0: gente y te hace la raza en minutos y mandaron la palabra clave. Pendientes a tu celular. Ya te voy a estar marcando. Por favor, si te marco, contesta. Oye, en Santa Rosa se le está advirtiendo a la gente que tengan muchísimo cuidado y que no se vayan a alertar o alarmar o a asustar. Se está grabando una película. En esta película que se está grabando en el mero corazón de Santa Rosa, hay diferentes actores y van a ver escenas donde salen oficiales como si fueran de inmigración, ¿verdad? Y hay personas que probablemente vayan a pensar que es real. No es real. Se está filmando una película, así que se le advierte a la comunidad. Si en estos días va a andar ahí, tranquilos. Está muy bien, se está grabando una película. Imagínense, llegas y ves que hay un montón de policías y todos encapuchados y todos así de color verde. No, pues, patitos, ¿pa' qué te quiero? ¡Vámonos! Pero no, están grabando una película, ¿eh?
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0: Soy Gil Ríos, el compa Gil. Señoras y señores, tengo en la línea telefónica la comadre Juliana. ¿Qué palabra enviaste, Juliana?
1: Alegría.
0: Eso. ¿Cuántas veces más o menos la enviaste?
1: Uy, no sé, como 20.
0: Ay, jodela. Comadre, lo bueno que no te van a cobrar por el mensaje de texto. Lo bueno también de que valió la pena. Eres la ganadora de 4 boletos para que te vayas a Universal Studios Hollywood.
1: Gracias.
0: ¡Felicidades! Paquete familiar de 4 boletos. Siente la velocidad, la acción, la adrenalina del universo Fast and Furious en la emocionante nueva montaña rusa Fast and Furious Hollywood Drift, Universal Studios Hollywood, que abrirá durante el verano 2026. ¿Tienes hijos? ¿Tienes chamacos?
1: Tengo 3.
0: Perfecto. Oh, mira, pues va a quedar perfecto como anillo al dedo. Juliana, ¿hasta qué ciudad se va el paquetote de 4 boletos?
1: San Francisco.

0: 23 de la raza. Ya tenemos el día de hoy, jueves, a nuestra abogada de inmigración, nuestra abogada Leti Valencia, la Liga Defensora. Todos vamos a anotar el número de teléfono a la misma vez. Es el 800-333-3676. Hay que dejarlo en mis favoritos. Hay que ponerlo en grande. Lo dejamos en el refri, donde tú quieras, pero hay que tener el número, que es importantísimo. Y ya la tenemos, mucho más importante, a nuestra abogada Leti Valencia, la Liga Defensora, que está el día de hoy aquí listos para ayudarnos, abogada, y darnos mucha información. ¿Cómo está el día de hoy?
1: Hola, Gil, muy bien, muy contenta de estar aquí contigo y de ayudar al público, porque todavía veo que hay mucha confusión, mucha falsa información en las redes sociales, y por eso hacemos esto, para que el público siempre se mantenga informado y con la verdad.
0: Correcto. ¿Qué es lo más nuevecito ahorita de la mala desinformación, abogada?
1: Bueno, personas que piensan que ya no pueden hacer nada cuando reciben lo que se llama un aviso de comparecencia, que es el documento que manda inmigración cuando te ponen en procedimientos de deportación. Y es muy común ponerse en pánico, decir, no, pues ya me van a deportar, no me quiero presentar a la audiencia porque entonces me van a deportar ese mismo día. Pero incluso hay muchas personas que hasta han podido arreglar su residencia permanente cuando están enfrente de un juez. Un aviso de comparecencia significa que el gobierno te está dando la oportunidad de presentar una defensa en contra de esa deportación. Por eso es importante nunca faltar las audiencias y siempre contar con la ayuda de un abogado.
0: Perfecto. El día de hoy vamos a hablar sobre el formulario I-130. ¿Cuál es este formulario, abogada? De tantos números que hay.
1: Sí, ¿verdad? La I-130 es el formulario que se usa para la petición familiar, que de hecho también puede ser útil para personas que están enfrentando procedimientos de deportación. Hay muchas personas que están ahora en procedimientos de deportación, pero luego se casan con una ciudadana, luego mandan pedir la I-130, que es la petición familiar, y usando esa petición familiar le pueden demostrar al juez que ellos no merecen una deportación porque ahora tienen manera de conseguir su residencia a través de la petición familiar. Por eso es que es una petición muy útil, porque no solamente puede ofrecerle la residencia a tus familiares, pero también puede evitar una deportación.
0: Abogada, si yo llego a ser aprobado por el formulario I-130, ¿no me da permiso para trabajar ni quedarme legalmente en este país?
1: No, la petición familiar solamente es establecer una relación ante el gobierno. Si te dan la aprobación de la petición familiar, significa que el gobierno ya le dio validez a tu matrimonio, por ejemplo, o tal vez si eres ciudadano pidiendo a tu madre o a tu padre, entonces reconocen esa relación. Pero en sí, la aprobación de la petición familiar no te da un permiso de trabajo, tampoco te da la residencia, no te da ninguna protección. Es solamente la vía que uno usa para obtener la visa, o sea, la residencia. Para la residencia hay muchos requisitos. Tienes que usar esa petición familiar ahora para el ajuste de estatus o el proceso consular.
0: Digamos, yo meto la petición para, yo soy ciudadano, para mis hermanos mayores. ¿Es cierto que puede demorar hasta 15, 20 años en completarse con este formulario I-130?
1: Sí, totalmente verdadero. Y es algo que muchas personas tal vez no conocen, que cuando haces una petición familiar de un familiar que no es inmediato, entonces te van a poner en una lista de espera. Los familiares inmediatos son los cónyuges de ciudadanos, los ciudadanos pidiendo a sus hijos solteros menores de 21 años o los ciudadanos mayores de 21 años pidiendo a sus padres. Cualquier otra categoría, por ejemplo, ciudadanos pidiendo a sus hijos casados o residentes pidiendo a sus cónyuges, esas categorías no se consideran de familiares inmediatos, así que te van a poner en una lista de espera. Por ejemplo, para los hermanos de ciudadanos de México, ahorita la espera está de casi 25 años.
0: ¡Ay, hijo de la 25! No, man, es una eternidad, abogada.
1: Sí, pero el tiempo pasa. Por ejemplo, ahorita muchas personas que ya llevan esperando 25 años con una fecha de prioridad del 2001, que son mexicanos, ya por fin están obteniendo su residencia.
0: ¿Y no hay manera de que esto se agilice, que en vez de 25 sean 5 por lo menos?
1: No, es todo basado en la disponibilidad de las visas. El gobierno solamente tiene una cierta cantidad de visas disponible para las categorías preferenciales. Cuando llegan al límite anual de esas visas, entonces tienen que empujar todos los casos para el próximo año. Se van haciendo mucha línea porque hay muchas personas que siguen aplicando y no hay disponible visas para todas las personas que solicitan la residencia. Por eso es que te ponen en una lista de espera y en realidad no hay nada que puedas hacer para que sea más rápido, porque todo es basado en el Departamento de Estado.
0: Bien, bueno, vamos a regresar con todas sus preguntas. Tenemos el día de hoy a nuestra abogada Leti Valencia, la Liga Defensora, al número 800-333-3676. Vamos a continuar con el tema, el formulario I-130. Buenas tardes.
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0: Bonito jueves, maneja con mucho cuidado. Continuamos con nuestra abogada de inmigración. Abogada, número de teléfono 800-333-3676. Abogada, ¿qué pasa si el peticionario termina falleciendo, abogada, y se pierde por completo todo el trámite?
1: De hecho, eso suele suceder especialmente para esas peticiones que duran de 20 a 25 años en que sean aprobadas, que antes de que puedas conseguir la residencia, el peticionario fallece. Hay un recurso humanitario que se llama la reactivación humanitaria, donde puedes revivir esa petición cuando fallece el peticionario, pero tienes que encontrar una persona que pueda sustituir al peticionario como el patrocinador. Y también tienes que demostrarle al gobierno que tú tienes lazos fuertes en los Estados Unidos y que estabas contando con esa petición para que pudieras tener una vida más estable en este país. Si puedes cumplir con esos requisitos, pueden revivir la petición, mantienes la misma fecha de prioridad y ahora sí puedes conseguir la residencia. Es algo muy complejo y siempre les recomiendo que lo hagan con un abogado de inmigración.
0: Correcto. Estaba mencionando sobre los matrimonios y el formulario I-130. ¿Es cierto que puede revisar las redes sociales y las cuentas bancarias para ver si de repente el matrimonio es real y legítimo?
1: Sí, totalmente. Especialmente bajo esta administración están poniéndose muy sospechosos sobre los matrimonios. Recuerden que para darle la validez a un matrimonio con un ciudadano, con un residente, tienes que mandar la I-130. Junto con esa aplicación tienes que mandar mucha evidencia de que se casaron por amor y no por un alivio migratorio. Si el gobierno por alguna razón piensa que es un matrimonio fraudulento, entonces sí van a empezar a revisar tus redes sociales, pueden ir hasta tu casa o darte una entrevista para hacerte preguntas separados y ver si en realidad estás diciendo la verdad. Si se dan cuenta que es un matrimonio fraudulento o no mandas suficiente evidencia para que la puedan aprobar, no solamente te van a negar la petición, pero también corres el riesgo de que puedas enfrentar procedimientos de deportación.
0: Si lleno de repente un formulario con un notario y se termina equivocando en como errores sencillos, un nombre, fecha de nacimiento, ¿qué tan cierto que puede ser rechazado?
1: También eso es muy cierto. Si no mandas la evidencia suficiente o tal vez no mandas la tarifa o el formulario está llenado incorrectamente, sí te la pueden rechazar, pero en ciertos casos hasta pueden aceptarla y luego te la van a negar porque algo hiciste incorrectamente. Por eso tienen que tener mucho cuidado, evitar errores, ya que también ahorita las peticiones familiares están tardando muchísimo tiempo en aprobar. Es mejor hacerlo correctamente al inicio para evitar errores en el futuro y puedas tener una aprobación lo más pronto posible.
0: Perfecto, muy bien. Abogada, sé que se va a quedar como siempre ayudando a toda la comunidad del área de la Bahía. El número de teléfono, abogada, ¿cuál es para que le sigas marcando? Yo sé que va a trabajar todo este fin de semana contestando todas las llamadas. Está disponible.
1: Sí, claro que sí. 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
0: Perfecto. Número de teléfono 800-333-3676. Díganlo que lo escucharon aquí con el compa Gil de la Raza. 800-333-3676. Gracias, abogada.
1: Gracias, un placer.

0: información de los deportes. Bonito jueves, señoras y señores. Salió en la actualización del valor de ciertos jugadores que participan en el fútbol mexicano. Bueno, chéquete nomás, En un listado de 20 jugadores, por lo menos en los primeros 10, hay 3 del rebaño sagrado. En segundo lugar se encuentra La Hormiga González, el delantero de las Superchivas Rayadas del Guadalajara. Es el segundo mejor valuado con 15 millones de euros, que viene siendo como unos 17 millones de dólares. Después está en la cuarta posición Roberto Alvarado, el Piojo, también como unos 12 millones de dólares. Y también en la posición número 10 se encuentra el jugador de las Chivas, Brian Gutiérrez, con un aproximado a 10 millones de dólares. En el listado de por lo menos en los primeros 10, 3 de las Superchivas Rayadas del Guadalajara. En primer lugar, con 25 millones de euros, estamos hablando como unos 27 millones de dólares, se encuentra el joven, ahora ya de 18 años, Gilberto Mora, y jugador de los Cholos de Tijuana. ¡Tómala! Pues muchos decían que lo quería el Barcelona, que el Real Madrid, que el Liverpool, bueno, un montón de equipos, pero hasta el momento no ha llegado una oferta oficial, así que pues esperemos que el jugador mexicano Gilberto Mora se vaya pronto a un equipo importante, ¿no? ¿Tú qué piensas? ¿Tú crees que sí va a terminar yéndose a Europa tarde que temprano o se va a quedar en México porque le pagan mejor y está más cómodo?
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0: 93 de la raza. El precio de la gasolina por las nubes ya ahora. Para comprar nuestra canasta básica también, carísimo. Ya si sales a comer a la calle, un restaurante, no te pases de lanza, también está carísimo. Pues bueno, ¿sabes cuánto se ha gastado este gobierno de este país en esta guerra con Irán? Chécate, ¿cuánto se ha gastado?
1: Senator, the estimate we have as of today is $37.5 billion.
0: $37.5 billones. Y están pidiendo para que les aprueben otros $87.6 billones. Imagínate nomás, ¿tú crees que sea necesaria esta guerra realmente?

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te me distraigas, no te me duermas, hay que tener bastante paciencia. Familia, ya los jóvenes están a punto de regresar a clases y por lo menos la ciudad del distrito de Oakland anunció que los jóvenes no van a tener acceso a su celular. Se los van a prohibir durante la escuela. Aunque usted no lo crea, hay padres que están en contra de esto porque dicen, ¿qué tal si mi hijo necesita una emergencia para que me marque o yo le marque a mi hijo? Otros están a favor y lo están aplaudiendo porque los celulares los distraen. ¿Tú qué piensas? ¿Estás a favor o estás en contra de los celulares en las escuelas?

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Feliz jueves, bebés. Qué rico, clima rico, ¿verdad? Qué chulada, la neta. Ya huele a fin de semana. Oye, muchas gracias, compa Gil. ¡Hora, pariente! Ya se va el vato hasta Tepic, Nayarit. Mañana regresan punto a las 3 de la tarde. Quédate conmigo porque voy a dar la palabra clave de esta noche. Te puedes ganar un paquete familiar para Universe Studios Hollywood. ¡Feliz jueves! ¡Felicidades! Tienes que barrer una casita, ya te la echaste. Muchos de ustedes todavía van a segundo jale. Échale ganas y toda la buena vibra para todos ustedes. ¡Súbale!

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Venga, venga, estás escuchando 93 en la Raza Música de Calidad. Soy su compa Lazón. Muy buena noche. Se llegó la hora de mandar la palabra clave al 43902. La palabra clave de esta noche es árbol. Árbol es la palabra clave. Mándala al 43902. Hay un paquete familiar, 4 boletotes para que te vayas a...

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0: Es la hora de Yo Sé Que Te Acordarás. Soy su compa el Barzón y sigan mandando la palabra árbol al 43902. Árbol es la palabra clave, mándala al 43902. Puedes ganar un paquete familiar para Universal Studios Hollywood.

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Soy su compa La Razón. Feliz noche. Sigan mandando la palabra árbol al 43902. Árbol es la palabra clave. Hay un paquete familiar para Universe Studios Hollywood. Es la hora de

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0: buscando. Suerte. Conteste, nombre.
1: Bueno.
0: ¡Bueno!
1: ¡Ay, Bartón!
0: Ey, espérate a que te pregunte. ¿Sí sabes quién te llama, hombre, Chihuahua? A ver, a ver.
1: ¿Qué? Esperando esa llamada.
0: Ahora se cuenta que no contestaste. ¿Sí sabes quién te llama?
1: Sí.
0: ¿Quién?
1: El Barzón.
0: ¡Ese ero yo, mija! ¡Qué chula! Oye, ¿sí sabes que te ganaste 4 boletos para Universal Studios Hollywood?
1: ¡Hijos! ¡Oh, my God! ¡Muchas gracias, Barzón!
0: Oye, mija, ¿de dónde me escuchas?
1: De Sur San Francisco.
0: Sur San Francisco, hasta allá me escuchas. Pues hasta allá se va ese paquete familiar. 4 boletotes solamente por escucharme en punto a las 7 de la noche. Muchas gracias, mi amor. Oye, ¿qué está haciendo? ¿Chambeando? ¿Qué está haciendo? Bien, pregunto.
1: Sí, estoy haciendo DoorDash.
0: ¡Oh! Un saludazo de veras para todos.

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Feliz noche. Feliz fin de semana. Ya huele a fin de semana, ¿verdad? Oigan, déjame les digo que va a estar rico el calor, ¿eh? Todo lo que resta de la semana y del fin de semana. Bueno, va a estar así riquito, así que para que se vaya preparando. Hidrátese bien. Yo sé lo que le digo, una hielerona con unas 20 caguamas. No. Venga, venga. Soy su compa el Barzón a través de 93.3 La Raza, música de calidad. ¡Súbale!

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0: Sí, güey.
1: No, después ya no me saca, ¿verdad?
0: Por eso.
1: Vas a ver, al rato voy a ser el dueño de todo ahí. De... Ah,
0: media ciudad peluche.
2: Ah, cabrito. Bueno, nosotros regresamos al aire con el terrible, con la confesión. No se vayan.

0: Estamos de regreso al aire con el Terry, platicando con Betty, que quiere hacerle una confesión a su novio. Más bien es confesión y también un ultimátum.
1: Ah, caray, ¿de qué?
0: Cuéntame, Betty, brevemente, ¿qué le vas a decir a tu novio?
2: Buenos días, Terry. Mira, pues yo ya le voy a dar el ultimátum de que o nos casamos o nos separamos, porque ya tenemos casi 5 años de novios y la verdad no se le mira pinta para que me pida matrimonio, y yo no puedo estar perdiendo mi tiempo. Ya tengo 31 años, yo quiero ser mamá y quiero tener mis hijos joven, y pues él no le veo facha de que se quiera casar. Y ya me cansé.
0: Perfecto. Quédate en la línea telefónica y ahorita le vamos a llamar a tu novio y le dices lo que nos acabas de comentar. Esta es la confesión al aire con el Terrible.
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1: Estamos de regreso al aire con el Terry en La Confesión. Betty está con nosotros y quiere confesarle a su novio Luis, con quien ya tiene 5 años de relación, que o se casan o hasta ahí llegaron. Ella tiene 31 años, como nos dijo, no quiere perder el tiempo y pues ella quiere algo formal, una familia y todo el rollo. Y el vato,
2: muy justo,
1: como que más no quiere. Antes de hablarle a tu novio, Betty, ¿por qué él no se quiere casar? ¿Te dice algo?
3: Bueno, él lo único que me ha comentado es que como él es el último hijo de sus papás y él vive con ellos, le da pena dejarlos solos y quién los va a ayudar y quién los va a cuidar, pero pues tiene más hermanos, no solamente él, y la verdad pues si tiene ganas de eso, pues que se quede con ellos o algo, porque yo no puedo estar así.
1: Bueno, pero hay un secreto, un tip que te voy a dar, es niégale el tesorito.
2: Sí, es lo que
1: dile, diga hasta que nos casemos.
4: Ya se lo tiene bien ganado el tesorito.
2: Es que el problema fue que eso, de que como se las da fácil, pues se imagina.
3: No, fácil no.
2: ¿Cómo
3: no?
1: O sea, ya viven juntos, pero niégale el tesorito y tráelo así a puros calentones como Cuauhtémoc. Y vas a ver que lo vas a convencer. Bueno, vamos a marcarle a ver qué te dice, ¿ok? Uh-huh.

0: Bueno.
1: Hola.
0: Hola, baby. Tenía que hablar contigo de algo.
1: Dime.
0: La verdad, he estado dándole muchas vueltas. Ya tenemos 5 años juntos y yo no te veo traza de que te quieras casar conmigo.
1: Pero, baby, como tú dices, tú sabes que te amo, que trato de ser lo mejor para ti, pero pues también a veces hay situaciones que no permiten que se dé esto. No es que no te ame, es solo que busco que sean las mejores condiciones.
0: Es que la situación son tus papás, que no los quieres dejar de ayudar. Yo nunca he dicho que dejes de hacer eso, pero la verdad, yo ya te he dicho, yo quiero tener familia, yo quiero tener hijos, y no he encargado bebé por lo mismo, porque tú no, yo no quiero hacerlo así nada más. Yo quiero estar casada, y esto es de que o nos casamos o terminamos, porque yo ya estoy cansada de estar esperándote y yo quiero hacer las cosas bien.
1: Pero igual, yo quiero una familia contigo, también me veo cuidando hijos, pero tú sabes, mis papás son importantes, no me pongas en esa encrucijada.
0: Bueno, la cosa es esta, o te casas conmigo, o terminamos y yo hoy mismo me voy de la casa o te vas tú, pero yo ya no quiero seguir así.
1: Se me quiebra la voz de saber eso porque te necesito, pero sé que tengo que tomar una decisión y yo no te quiero fuera de mi vida.
0: Bueno, dime qué vas a hacer, porque yo no puedo estar así, la verdad. Son 5 años y yo ya me cansé, y siempre vivo con la ilusión de una boda, de estar casada, de la ilusión que tenemos todas las mujeres cuando tienes una persona que amas, a una pareja, pero yo a ti no te veo pinta de nada y yo ya me cansé. Entonces decide, o nos casamos o te vas.
1: Pues es una situación difícil porque son mis padres, a quien también tengo que corresponder, pero yo sueño una vida contigo y finalmente me quedaré contigo porque te amo.
0: ¿Y cuándo va a ser la boda?
1: ¿Te parece bien un año para que nos podamos casar? ¿Me puedes dar ese tiempo?
0: ¿Un año más? No, chingues, 6 años. No, yo no puedo. Yo no quiero esperar otro año más, estás mal.
1: Sí, pero yo quiero lo mejor para ti, quiero tener condiciones. Bueno, lo hacemos antes de que termine el año, en 3 meses, 4 meses, pero tendríamos que irnos a vivir con mis papás.
0: Ay, no. O sea, tú los puedes ayudar, pero no, yo no voy a aceptar ni irme a vivir con ellos, ni que te los traigas a vivir con nosotros. Eso sí te lo advierto, los puedes ayudar, pero no los quiero en mi casa, ni quiero estar de arrimada con nadie tampoco. No, decídete qué vas a hacer, porque es la última vez que voy a pedir esto. Es la última vez.
1: Me tienes partida la vida contigo y con mis padres.
0: Lo siento mucho, imagínate cómo me siento yo. Yo dejé todo para estar contigo y ahora que me quieres
1: meter un año todavía. Mis padres te quieren, te respetan.
0: Y yo también. Y yo también, pero yo no puedo estar viviendo con ellos ni tampoco puedo estar teniéndolos ahí. O sea, no puedo, decídete. O nos casamos o te vas ya. Y no lo quiero para un año. Eso tiene que ser ya. No, ya no puedo esperar más.
1: Pero te digo, nos casamos en 3 meses, ¿te parece bien?
0: Pero no me voy a ir a vivir con tus papás ni te los vas a traer a vivir con nosotros.
1: Pero mi niña, acuérdate que mis padres están con una herencia que me están ofreciendo y es importante para darte una vida de comodidades, para darte un futuro, para que tengamos estabilidad económica. Hay que entender esa parte.
0: O sea, ¿por quién me estás tomando? ¿Tú piensas que yo soy una mujer interesada y lo único que me importa de ti es tu herencia? ¿Sabes qué? Ahí muere. Nos vemos.
1: Bueno, que te vaya bien. No estaba comprando tu amor, pero quería darte seguridad.
2: Ah, te colgó.
3: ¿A mí?
2: No, a ella.
3: A todos.
2: Colgó el vato.
0: Mira, para lo que le importó, Terry, muchas gracias, pero también me di cuenta que no le importa nada.
3: Pues está bien, es que en la relación no iba para ningún lado. Primero, vente a vivir con mis papás, luego nos casamos en un año más. No, necesitas una, si tú lo que ya quieres es tener una familia, un vato que te dé seguridad, estabilidad, pues este muchacho no es, ¿no? Y qué lamentable que perdiste tanto tiempo, pero como decían en el rancho, desde lejos se le ve la zanca al pollo.
2: Eso sí.
3: Esta fue la confesión al aire con El Terrible.
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3: 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Al millón y pasadito ya viene la Jennifiera con su trending después de la rolita al aire.

0: estamos de regreso al aire con el Terry al Millón y Pasadito. No están para saberlo, ni yo para contarlo, muchachos. Hey, pero miren nada más lo que me acaban de traer. Unos chilaquiles verdes bien sabrosos. Les puse su cremita de la marca, el mexicano, Chico Morales.
1: Pero bueno, es que
0: les estoy espolvoreando su quesito. Sí. Bien sabroso.
2: Sí, se limpia los dedos en el pantalón. Rico.
0: Y un huevito, unos huevitos divorciados arriba. Y salsa verde para que amarre.
1: A nosotros, oye, no te quiero porque a nosotros nos trajeron con carne asada. ¿Qué pasó, Terry?
2: Es que él ahorita no quiere proteína. Sí,
0: estoy tratando de evitar el colesterol.
2: Cálmate.
0: Bien, Jennifer, ¿qué está pasando en el mundo de las redes sociales, Jennifer?
3: Bueno, vámonos con Julio Iglesias. ¿Qué creen? Pues vuelve a estar en el ojo del huracán luego de que, no sé si se acuerdan, que lo habían estado acusando unas ex empleadas de él allá en España. Y se hizo un alboroto todo esto. Bueno, pues ahora Julio Iglesias anda demandando a quién creen.
0: ¿A las trabajadoras?
3: No, a la vecina. No, nada menos.
0: ¿A la vecina?
3: Por favor.
0: ¿A la vecina?
3: A la vicepresidenta de España, Yolanda Díaz, y también a varios periodistas que aseguran que dañaron su honor y su reputación. O sea, los anda demandando y reclamando una indemnización de 50,000 euros y exige una retractación pública.
2: Hoy no más.
0: 50,000 euros.
3: Porque andaban por las declaraciones relacionadas con esas denuncias.
0: Dice que es bien poquito, es

0: alguien le lavó el coche, sacarle una lana y ya. Sí.
1: Por acosador, y ya ves que ahorita van sobre los acosadores fuerte, pues. Está aunque duro, ¿no? No lo hayan hecho.
2: Sí. Pues entonces, a ver en qué termina esta demanda. A lo mejor pues se gana un billetito. Dijeron, no, ¿sabes qué? ¿Para qué te vas tan alto? Igual y tampoco es como
0: que... Para que lo dé de propina cuando va a comer 50,000 euros. Sí.
1: Oye, en vez de hacer su agosto, va a hacer su julio el vato.
2: Exacto.
0: Ok, ponte una de Julio Iglesias para celebrar. ¿Qué más, Jennifer?
2: No.
1: ¿Nombre? Bueno,
2: vamos ahora. No. ¿Qué tan difícil creen que ustedes sea conseguir el número de Kylian Mbappé?
1: Del Mbappé.
2: O sea, de este jugador, para los que no lo ubiquen. Yo creo que todo el mundo lo ubica.
0: Bien, ¿verdad? Fácil.
2: ¿Sí? Créate un directorio ahí amarillo.
0: No, créate un perfil de una morra en bikini. Invéntala así con el que parezca real. Créate el perfil y luego de ahí de ese perfil le mandas un mensaje al Instagram del Kylian Mbappé. Y luego ahí no, cae.
2: No, pues Shakira contó que sí, tuvo que recurrir a un campeón de la Fórmula 1 para poder obtener el número de Mbappé. Dijo que nada más, ¿quién creen que le ayudó? Es que ella da cuenta que quería que ella saliera en su video de Die Die. Y pues dijo, pues ¿cómo lo contacto? No tengo su número, no sé cómo pues pedirle si quiere estar allí. Y se le ocurrió hablarle a Lewis Hamilton para decir, oye, ¿tú qué onda?
3: ¿Tú qué me das si te lo doy? Le dijo Hamilton
2: que tú lo conoces. Entonces él fue el que armó la pachanga, le pasó el número y todo el show. Y así fue como Mbappé salió en el video, ya que fue el primero en aceptar y el primero que le pidieron que saliera. ¿Cómo ven?
1: Pues es que se me hace que se complicó, porque si hubiera subido un video, hola amigos, por favor etiqueten a Mbappé, quiero que salga conmigo en el video, en caliente brinca el vato.
2: No, pero yo creo que ya estaba haciendo las cositas, acuérdense, por debajo del agua. O sea, como que no quería soltar que iba a salir, ¿no? Entonces
1: lo hubiera agregado, la historia nada más en Close Friends. Y al Mbappé le iba a salir a Shakira en verde así en el Instagram.
3: Sí.
1: Ya le iba a ver y me iba a decir, ah, la Shakira.
3: Pero la Shakira puro jugador quiere.
1: Sí, no, sí.
0: Pues entonces, ustedes
2: han tenido así como un contacto bien difícil de conseguir. Así
3: el de digan, Terry, a veces cuando quieren contactar, no, hombre.
0: Yo ahí. Yo tengo el contacto de la alcaldesa de Los Ángeles, güey.
1: Ah, pues todo.
0: Ese no está fácil de conseguir. A ver, consíguelo.
3: Toda la gente lo
0: el
3: tiene.
0: El celular, güey.
3: Ah, bueno.
0: El celular.
1: Dice, bueno. Que me conteste es otra cosa, dice.
2: Exacto.
0: Tengo el celular de Ricky Muñoz. Tengo el celular del Flaco. El celular de otro más famoso.
1: No,
0: más,
1: pero.
0: Tengo el celular de Walo de la MS.
1: Pero esa no fue la pregunta, Simi. Terrible. No te preguntamos quién era tu contacto más
3: déjalo
1: famoso.
3: Que presuma tú, déjalo. Sí. ¿Cuál es el problema?
1: Preguntó a la Jenny cuál ha sido el contacto más difícil de conseguir.
0: Ah, fíjate, nunca pude conseguir el jefe de la compañía aquí, el mero chaque de hacia arriba. Ese nunca lo pude agarrar.
3: ¿No?
0: No.
1: Me lo hubieras pedido a mí.
2: Sí. Ay, el pop.
1: Aquí está anotado. 3, 10, 9.
2: Sí, tú. Bueno, ahora vámonos con Chiquis Rivera, que anda. Bueno, ya no es Rivera, es Chiquis, ¿no? Ya se quitó el Rivera, creo.
1: ¿Ah, sí?
2: Pero pues está en medio de la polémica porque anda lanzando Alma de Luz, que es un taller así como de bienestar y amor propio, muy zen. Y profundo. Pues nada más con un costo de como unos $400 más o menos por
1: ¿qué?
2: Ahí. Sí, fíjate nada más, alrededor de 8,000 pesitos mexicanos, más o menos.
0: ¿Y qué hacen ahí? ¿Llegas y te prenden la luz o qué?
2: Te prenden una vela y así no.
0: ¿Es un taller de luz, dijiste?
2: Se llama Alma de Luz.
0: Alma de Luz.
2: Es un taller de bienestar y amor propio, según te ayudan a las personas a reconectar su mente, su espíritu, su alma, ¿no? Y sin embargo, pues en las redes sociales muchos andan diciendo, criticando que está muy caro eso, y pues cuestionaron qué tipo de experiencias van a vivir ahí o qué, como para que sea el costo tan elevado.
0: Pagan $600 por ver un concierto de Grupo Firme, Grupo Frontera, y se le hace caro $400 para ir a reconectarse.
2: Bueno,
0: con
2: pero
0: ellos.
2: Una cosa es algo que tú vas a ir y vas a disfrutar ahí, pero el o sea, la gente lo que dice es como que, ok, $400 por ir a un taller donde te van a sentar en un tapete y o sea,
3: es lo que está
0: diciendo. Pero vas con la Chiquis. Oye,
1: te va a regalar fotos.
3: A mí gratis se me hace caro,
0: No, güey.
1: Chico, no seas
3: así. Es que te van y te acuestan nomás aquí y luego te ponen incienso y ella nomás está con una campanita haciendo.
1: No,
0: yo he visto.
3: No, es que
0: el cambio de Chiquis Rivera en los últimos años se ve, hasta le brilla la cara, se ve que está feliz, contenta.
1: Trae glow.
0: Ya no anda glow, anda glowing. Anda glowing. Entonces, pues habrá gente que crea la espiritualidad en esos rollos. Vayan, inténtelo. A lo mejor en la espiritualidad.

0: Espiritualidad.
1: Ah, espiritualidad.
0: Espiritualidad.
2: ¿Ustedes qué saben del francés, pues?
0: Entonces, pues yo lo digo, pues está bien, vaya, a lo mejor mejora su vida. Hay vatos que dan seminarios, mira, como el Anthony Robbins, te cuesta $3,000.
3: Bueno, pero a lo mejor, no sé, $400, no, unos 250.
2: El influencer. Es más barato irte a una iglesia con tu pastor o con tu sacerdote. Oh, con chico. ¿Cómo no?
1: Ay, es que no estamos buscando lo barato, estamos buscando la experiencia.
0: Exactamente.
2: De conocer a la chiquis, entonces.
1: Pues claro, también viene, es parte de.
0: Hay un influencer que yo sigo, güey, que quise ir a su seminario, güey, 4,000, diga, no, mejor la para la otra, güey.
3: Es que, bueno, no sé, yo no, como que no soy muy de esas. Pero en fin, cada quien, ¿verdad?
0: Muchas gracias, pues, Jennifer. Te voy a comprar un boleto para que vayas y te llenes de luz.
3: Bueno, hasta aquí mi reporte, ya sabes.

0: Dulce con Karim León. Uf, me encantan. Suenan buenísimos.
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0: Estamos de regreso al aire con el Terry, listos para platicar un tema del que casi no hablamos, pero es interesante saber porque afecta la vida de todos, no solamente de nosotros aquí en los Estados Unidos, todo el planeta, y es este conflicto que surgió entre Estados Unidos y la República Islámica de Irán. Una guerra que pues muchos pensaban que iba a durar 3 días y que lleva para mucho, mucho, mucho tiempo y no se termina. Para hablar de esto tenemos a Carlos Escobar, un experto en geopolítica que analiza las cosas desde todas las perspectivas. ¿Esta guerra le conviene a Estados Unidos a largo plazo? ¿No le conviene para nada? ¿Irán será derrotada? Bueno, todas estas cuestiones serán resueltas en esta conversación que vamos a tener con Carlos Escobar. Bienvenido, Carlos.
1: Mi estimado Terry, ¿cómo has estado? Saludos para toda tu audiencia.
0: Bueno, platícame, ¿Estados Unidos está ganando el conflicto?
1: Estados Unidos siempre va a ganar los conflictos, mi estimado Terry. Tenemos el poderío militar, ¿verdad?, para enfrentarnos a cualquier nación. Ahorita el problema que se está dejando venir, ¿verdad?, en Estados Unidos con esta, pues yo diría una guerra bien somera, ¿no? O sea, es una guerra que realmente, pues diríamos, ¿no?, están jugando a veces a querer ser fuertes, en este caso el gobierno iraní. Recordemos de que no es una guerra en contra del pueblo iraní, ¿verdad? Estamos hablando de un régimen que ha surgido durante años queriéndose apoderar de lo que es el Medio Oriente, ¿verdad? Podemos ver que desde el momento en que Estados Unidos le pone presión, desde que le ponemos presión a Irán, pues obviamente lo que ellos hacen es desquitarse esta presión con los países vecinos. La pregunta siempre va a quedar en el tintero: ¿qué va a pasar con esta guerra? La realidad, Terry, es que recordemos que Irán siempre ha estado a un lado de Estados Unidos por el régimen que tiene, y pues siempre estuvo controlando la mayoría del mercado de petróleo, de la gasolina, en el mundo entero. Ahora, con estas negociaciones y con esta guerra que se dejó venir, ¿verdad?, pues esas presiones van a empezar a mermar, tienen que caer, van a caer. ¿Por qué? Porque la realidad es de que Estados Unidos ve de que China y Rusia pues están coluidos con Irán, y no conviene que nosotros perdamos lo que se llama el petrodólar, mi estimado Terry. Aquí atrás de todo esto, para nosotros que vivimos en Estados Unidos, aunque nos enojemos con el presidente Trump, aunque nos enojemos con esta administración, tenemos que ver algo. Nosotros vivimos del dólar en Estados Unidos. Para todos aquellos que vivimos en Estados Unidos, tengamos papeles, no tengamos papeles, de cualquier manera que vivamos aquí en Estados Unidos, nos servimos del dólar. Latinoamérica se sirve del dólar. El mundo entero se sirve del dólar. Bueno, el dólar estaba cayendo. Podemos recordar cuando el gobierno de Arabia Saudita dijo: no, vamos a empezar ahora a recibir pagos de lo que es el petróleo por medio de cualquier país y su moneda correspondiente.
0: Y bueno, y había negociado con el bloque de los BRICS, que está encabezado por China, Rusia, India, y otros países también como Brasil, para desplazar al dólar. Pero ahora, desde que empezó el conflicto, han vuelto a negociar con Estados Unidos y vuelto a vender el hidrocarburo en dólares. Eso fortaleció la moneda, que sí se estaba debilitando a nivel global. Bueno, ahora en Estados Unidos, ¿cuándo vamos a empezar a ver ahora Estados Unidos, que con esta guerra, con este conflicto y después de lo de Venezuela, Estados Unidos se convirtió en el país exportador de petróleo más grande del mundo? ¿Cuándo el pueblo norteamericano, la gente que vive en Estados Unidos, va a empezar a sentir esos precios a la baja de la gasolina?
1: Muy buena pregunta, mi estimado Terry. Inclusive han habido ya voces dentro de lo que es la industria automotriz, ¿verdad? Obviamente hablando acerca de lo que es el sistema petrolero que tenemos aquí de gasolina. La gasolina no la vamos a empezar a ver que baje hasta que este conflicto, por lo menos en papel, esté resuelto. Ya lo vimos con el famoso Memorandum of Understanding que firmó el presidente. Inmediatamente vimos que el mercado de la bolsa del petróleo bajó considerablemente, luego volvió a subir. La pregunta es, Terry, es: Irán, con toda esta presión, cuándo va a soltar realmente esa imposición que siguen poniendo de quererse dejar por una manera u otra llevar de que Estados Unidos es el malo y no podemos negociar con él. O sea, Irán tiene que terminar eso. Desde el momento en que Irán firme y termine esta pequeña guerra, entre comillas, que le llamamos, vamos a empezar a ver los hidrocarburos en general bajar. Yo te estoy más o menos hablando de quizás en unos 2-3 meses, mi estimado Terry.
0: Ese conflicto, aunque va a durar 2-3 meses más.
1: El problema de la gasolina, sí. El conflicto posiblemente dure no más de una semana, 2 semanas ahorita, todo dependiendo, Terry. Mira, Terry, hay algo que tenemos que entender. La idiosincrasia que tienen los iraníes, con todo respeto, son unas personas muy inteligentes, muy buenas, tienen miles de años de existir, ¿verdad? Obviamente estamos hablando del Imperio Persa, ¿verdad? Muchas, muchas maneras de negociar, son excelentes negociadores. Entonces, yo aquí, mi estimado Terry, los iraníes son duros, pero van a torcer las manitos, como decimos nosotros, ¿verdad?
0: Pero ¿por qué? Porque no todo aquí la pregunta es, ¿quién está negociando con Estados Unidos? Porque el memorándum de entendimiento que mencionas lo firmaron con un presidente iraní. Y los que están atacando los barcos en el Estrecho de Hormuz y reactivaron nuevamente la guerra y pararon el cese al fuego fue el Ejército Revolucionario iraní. Entonces, ¿no hay comunicación o está dividida Irán entre ella misma?
1: Muy buena pregunta. Así es, mi estimado Terry. Irán por dentro está fraccionada. Mira, Terry, tan fraccionada está, tanto es el hoyo, como decimos nosotros allá afuera, que tiene Irán, que desde el momento en que Irán va a tomar una decisión que va a ser explosiva en el mundo, ¿verdad? Literalmente, la inteligencia israelí lo sabe, porque tienen pues gente trabajando, ¿verdad? Por Israel adentro. Entonces, Irán tiene un gran problema. La gente iraní, muchos de ellos, hablando con la gente iraní aquí en Estados Unidos, muchos de ellos no están de acuerdo con el régimen iraní. Inclusive gente dentro del régimen iraní, Terry, no están de acuerdo. El problema es que mientras las armas estén puestas en la cabeza del pueblo, no van a poder hacer mucho. Pero sí te voy a decir algo, el presidente Trump, su gabinete, están trabajando muy duro para poner Irán abajo. Y miren, no se trata de un capricho, que entiendan eso, se trata de el dólar, Terry. Si nosotros vivimos en Estados Unidos, el dólar tiene que estar fuerte. Yo no vivo del peso mexicano, el peso argentino, el sol, el quetzal. Yo vivo del dólar. Aquí donde vivo yo, mis hijos, mi familia. Entonces, el dólar tiene que ser fuerte, siempre lo ha sido. Ese es el meollo del asunto. El dólar tiene que seguir fuerte y esa es la pelea que se tiene. E Irán lo sabe. Irán sabe muy bien, Terry. Irán sabe de que Estados Unidos está peleando por el dólar, no por una guerra de petróleo, es el dólar, el pago. Entonces, al final del día, Irán va a caer, no en el sentido de que va a perder un régimen donde va a haber un cambio. Irán va a caer dentro de las negociaciones para un mejor futuro iraní y un mejor futuro norteamericano.
0: Exactamente, entonces este conflicto de ninguna manera lo está perdiendo Estados Unidos, como muchos medios de comunicación lo están diciendo. Desde el punto de vista geopolítico, están haciéndolo por la sobrevivencia del dólar y puede que se termine en 2 o 3 semanas más, de acuerdo a tu opinión. Muchas gracias, Carlos Escobar. Seguiremos en contacto para hablar de este y más temas.
1: Un abrazo, Terry. Felicidades.

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0: Estamos de regreso al aire con el Terry, listos para platicar con Neycari Albarrán, que está con nosotros, lo bueno y lo malo. Bienvenida, Neycari, feliz viernes.
1: Feliz viernes, muchachos, súper feliz de estar ya aquí, pues preparada para el fin de semana, para relajarme. Pero bueno, hay muchas noticias y sobre todo en esto que le planteamos, que es lo bueno y lo malo. Vamos a iniciar con lo bueno, porque lo malo va a dar muchísimo de qué hablar y yo creo que ahí pues hay que ponerle bastante atención. Vamos a arrancar con esto, porque yo sé que las recientes noticias de que la guerra continúa, y más con los 18 decesos de militares en plena línea de guerra, pues ha hecho que el presidente de los Estados Unidos pues firme y diga que sí, ahí siguen, seguimos con los bombardeos de madrugada y todo. ¿Qué pasa? Que obviamente el riesgo de que suba la gasolina nos tiene a todos como que, ay, esta guerra no se va a terminar, va a seguir el conflicto y va a seguir, por supuesto, el pegue al bolsillo con el tema de la gasolina. Sin embargo, en estas últimas horas ha bajado el precio del petróleo, lo que hace que no nos espantemos tantos con la gasolina y obviamente nos da como una esperancita de que no va a venir otra vez ese golpe que recibimos en los inicios de la guerra. Ahora, hablando en números, ¿fue mucho? No fue mucho, pero algo es algo, muchachos. Hace unos días hablábamos de que superaba los $100 el barril de petróleo. En este momento ha retrocedido el internacional a $96 dólares y en Estados Unidos en 89. Lo que les quiero decir que
0: la semana pasada estaba en 70 y algo, ¿no?
1: Antes antes de todo el despapalle de las 18 muertes, sobre todo las últimas dos soldados que se confirmaron, ¿no? Las últimas dos chicas. Lo que les quiero decir es que con todo esto de los aranceles, que ya también hoy se confirmó que le van a meter aumento a todos los aranceles de a varios países, hoy tenemos esta noticia que entre todo lo malo, muchachos, pues esperancita, ¿no? Que va bajando algo el precio del petróleo y no va a venir.
0: Bueno, el presidente Donald Trump incluso hasta le agradeció a Venezuela.

0: La no, dice, por ahora entre Venezuela y nosotros pues somos claro. Los que producimos más petróleo en el mundo, así que no estoy preocupado porque cierren o no quieren cerrar o abrir el estrecho. Así ahí fue lo está. Que dijo el presidente cuando le preguntaron ayer.
1: Así es que, por cierto, hoy Venezuela cumple ya un mes de los dos terremotos. Ahí seguimos, ¿no? Nada más va haciendo la acotación de que ya se sumó un mes de esta tragedia. Vámonos con lo malo, porque sí está bastante malo, está generando muchísima controversia en redes sociales. Y es algo que las personas que vivimos en Chicago lo vemos día a día. Pero digamos, esto ha hecho que se reviva más el debate y lo que se creen varias personas en las redes sociales. Les estoy hablando de los niños vendedores ambulantes. ¿Por qué? Porque se hizo viral las cámaras de seguridad de un popular bar aquí en River North, en Chicago, sobre una niña que estaba vendiendo flores con su mamá a los alrededores de este bar. Y una persona, presuntamente una mujer, lo que se ve en las cámaras, cree que le robó, la niña supuestamente le robó, y empieza a golpearla. Todo esto quedó grabado en cámaras. La niña no le importó. Esto es una mujer ya grande, obviamente se ve como que está un poquito como tomada en las imágenes, pero se ve cómo la golpea, cómo la mamá intenta como que interponerse, pero igual la niña recibe estos golpes.
0: ¿Cuántos años de cuántos años se miraba la niña?
1: Mira, yo creo que como menos de 8 años. Sí.
0: Bueno, está chiquita. Pero también los padres exponen a los niños al llevarlos claro. A hacer eso, ¿no?
2: Sí, pero no que los lleves a que te las madrien.
0: No, sí, sí, no. Chico Morales, ¿te acuerdas que aquí llegó una persona también diciendo que tenían que, porque eran demasiados niños vendiendo en la calle, sobre todo en la Michigan Avenida?
1: Exacto.
0: Y eso no pasaba antes, ¿no? Entonces, ¿dónde están las autoridades? El Child Protective Services.
2: A los dos.
0: No puedes tener a un niño exponiéndolo. Que espero que después de esto las autoridades hagan algo, porque todo el mundo los ve, pasan patrullas, pasan policías, y los niños están vendiendo en las esquinas. Los pueden usan. Atropellar, los pueden golpear. Sí. Pues los niños, la mayoría de ellos, pues son personas que vinieron con los inmigrantes.
1: Sí, y también hay muchas personas de Ecuador, se ven sobre todo a las mamás, tres niños, andan con niños de meses, los dejan a ellos. Por ejemplo, he visto muchos en los trenes que ellas están vendiendo en un vagón y ponen a los niños con una cajita que dice chocolate, chocolate, chocolate, empiezan a decir así, y los dejan en los otros vagones a la misericordia de Dios, a ver, ¿no? Que no les vaya a pasar algo. Esto es algo que sobre todo pasa en las zonas comunes. En las zonas turísticas lo vemos y pensamos que todo esto de las redadas o algo así iba a evitar que esto se diera, pero la verdad es que no. Sigue estando. Incluso entrevistaron al presidente de la Asociación de Vendedores Ambulantes y él dijo que obviamente se les explica a los inmigrantes que esto no se puede hacer. No puedes andar deambulando vendiendo un servicio de lo que haces, bien sea chocolate, bien sea menta, chicles, lo que sea, y mucho menos con los niños. Entonces yo creo que aquí se está viendo en las redes sociales que más de apoyar, obviamente, pobrecita la niña, pues evidencia una gravedad, la niña vendiendo flores en la madrugada. Como una niña está haciendo eso para pensar.
0: Exactamente, pero bueno, las autoridades, ¿cuándo van a hacer algo, güey? O sea, la pregunta es esta, no sabe si ya se pronunció alguna persona al alcalde, algún concejal. No. Nadie, no, solamente la indignación del público.
1: La indignación del público, obviamente entrevistaron también al dueño de Mouse Cantina, que tiene varias localidades aquí, es un restaurant bar. Obviamente él le explicó que vendía flores, que obviamente que sabe que son personas regulares que están ahí afuera en las altas horas de la noche. Pero ellos del público, obviamente entrevistaron también al dueño de Mouse Cantina, que tiene varias localidades aquí, es un restaurant bar. Obviamente él le explicó que vendía flores, que obviamente que sabe que son personas regulares que están ahí afuera en las altas horas de la noche, pero ellos qué pueden decir, son los dueños del negocio, imagínate, consternados también de lo que estaba pasando.
0: Bien, Google, ¿qué quieres opinar de la niña que le pegaron por andar vendiendo en la calle? ¿Quieres decir algo?
3: Maltrato niño.
2: Sí.
0: Es maltrato infantil,
1: que
0: sí.
1: Muy mal.
3: Y además es una ciudad que yo nací y que tiene puro crimen.
2: ¿Sí?
1: Ay, sí, Hugo.
3: Y la pizza más grande del mundo.
1: Es cierto, Hugo.
2: Bueno, ¿cuál y circo nos quieren dar a Hugo?
0: Exacto, espero que se arreglen los problemas de Cari Albarrán. Muchas gracias por esta información.
1: Claro que sí, gracias a ustedes. Ahí me siguen en Instagram, @NeyCariAlbarrán. Feliz viernes, buen fin de semana.
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0: Bueno, vamos a platicar con una muchacha que dice que la ex de su marido no la deja en paz.
2: Hey.
0: Bueno, pero ¿por qué? Bueno.

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0: Estamos de regreso al aire con el Terry. Nuestra amiga Leslie pide consejos, se comunicó con nosotros a @elterrible show. La tenemos aquí con nosotros. Dice que la ex de su marido no la deja tranquila y pide un consejo. A ver, Leslie, bienvenida. ¿Cómo estás, Leslie?
1: Muy bien, aquí un poco triste, pero muy bien. Buenos días, ¿cómo están?
0: Al millón y pasadito, Leslie. Entonces, ¿qué es lo que pasó? Cuéntame bien la historia.
1: Mira, yo tengo esta relación, bueno, lo conocí hace 2 años. Él tenía su propio negocio, lo conocí hace 2 años porque yo estaba trabajando en un salón de belleza. Y de ahí empezó la relación y él me contaba que tenía una ex que siempre él le compró una casa para que ella viviera en esa casa, pero ella siempre lo despreciaba, le decía que era un patán, que no valía, que ella traía como aires de superioridad, y en realidad él la estaba manteniendo a ella. O sea, él le daba el dinero a ella. O sea, él siempre le estuvo rogando que estuviera con él, que le compró una casa. Ella nunca aceptó, dijo que era muy poca cosa. Entonces, a través del tiempo, él me conoció a mí. Entonces empezamos una relación y él me contó lo que estaba pasando. Entonces, él es mexicano y ella es de Centroamérica. Entonces, eran dos diferentes
2: culturas.
1: Culturas. Entonces, ella siempre decía que él era un patán, que no era un ignorante. Y cuando yo miraba que él era el que aportaba, él le dio dinero para las clases de inglés, él le dio el dinero para que estudiara para el real estate. Entonces, yo me fijaba, yo fijaba que él era el que estaba aportando y ella no lo estaba apreciando.
0: Pero al final de cuentas, ahorita tú ya estás casada con ese vato. ¿Qué está pasando?
1: Ya estoy casada con él. O sea, te conté un poquito de la historia para que veas de dónde vengo. Entonces, yo me casé con él 2 años después. Vivo en la casa donde él le compró a ella, que ella nunca se quiso meter a esa casa porque ella nunca lo apreció. Entonces, ella me ve a mí que yo estoy interesada en él, que tenemos una relación bien bonita. Yo acabo de tener un bebé de él y ella le está constantemente llamando y llamando y fulano, y por qué no me diste la oportunidad a mí, y que dame la oportunidad, que ya estoy arrepentida, que mira que no es posible que a esa tipa le das a.
0: ¿Pero a ti también te molesta?
1: Pues obvio que yo ya hablé con él varias veces y le dije, o pones un hasta aquí o aquí se termina, porque ya me harté, porque ya es más de un año que la tipa se aparece a las 3 de la mañana a tocar la puerta. Oh. Y fulano.
0: Oye, en el mensaje que me mandaste dice, ajá, que ella te manda, sí, mensajes a ti, que te manda, sí, mensajes de texto a ti.
1: Sí, me manda mensajes de texto y me dice que él está ahí con ella. Y que si quiere videos, ella me los manda, que él anda, que le da entrada. Entonces yo ya hablé con él y le dije, ¿sabes qué? Aquí algo está pasando, porque mi instinto me dice que tú le estás dando esperanzas. O sea, no andas con ella, pero no la desechas.
0: ¿Y tu duda cuál es? ¿Quieres saber si él todavía anda con ella o quieres un consejo del público para ver qué hacer? Dejar. A ver, 866-794-5099. ¿Qué opinas del caso de Leslie, que la ex del marido no lo deja en paz? 866-794-5099. A veces puede haber personas que se obsesionan y se vuelven locas. Hombres y mujeres, Jennifer, ¿tú qué piensas?
3: Pues aquí hay de dos sopas, o una de dos, o el tipo así, tu esposo, con todo respeto, no le pone un alto porque todavía hay alguillo y ella por eso se toma esos atrevimientos, o dos, simplemente está loca y quiere que ustedes terminen esa relación para que ella pueda quedárselo, por así decirlo, ¿no?
0: Exactamente. Entonces, ¿y tú qué piensas, chico?
2: No, fíjate, yo digo, no le doy el beneficio de la duda a ella, pero también hay veces que las ex, nomás por molestar, inventan que uno anda cotejándolas y que anda uno para allí y para acá, y a lo mejor el camarada ni en cuenta, y tú nomás estás haciéndote y viendo moros con tranchantes, mija.
0: Pues es que no
2: mejor
0: está viendo moros nada, pues no, la morra le dice, aquí está conmigo, le manda mensajes.
2: Es lo que le dice ella, pero a lo mejor el vato que, no.
1: Lo que pasa es de que si estuviera yo en su lugar de él, yo ya le hubiera puesto un paro. O sea, yo había cambiado el teléfono, ya hubiera hecho cambios.
0: Sí,
1: o sea,
0: claro. Aquí, ya. Pero te digo una cosa, permíteme decirte mi sospecha. Yo siento que tu marido sí todavía anda con ella y va y le arrima el güey. Para mí es bien sospechoso. Porque, sí, al decirte que anda con él y todo el rollo, pues yo creo que sí. Pero vamos a ver qué piensa la gente. 866-794-5099. 866-794-5099. ¿Qué piensas del caso de Leslie? ¿Piensas que el marido todavía anda con ella? ¿Con la ex? A ver, hola, ¿con quién hablo?
4: Francisco.
0: Francisco, ¿cuál es tu opinión, Francisco?
4: Okay, mira, yo creo que aquí solo hay dos cosas. O el muchacho le está dando chance y no le pone un alto, o la mujer está muy obsesionada que sí puede darse el caso. Pero yo me voy más un 80% a que el hombre no ha hecho nada para que la mujer pare de buscar.
0: Exactamente. Muchas gracias, José. Vámonos a la siguiente llamada telefónica. Hola, ¿con quién hablo?
5: Mi nombre es Camilo.
0: ¿Qué hola, compa Camilo? ¿Cómo estás? 866-794-5099. ¿Cuál es tu opinión? ¿Qué debe hacer Leslie? ¿Anda el marido con ella? ¿La mujer es una loca? ¿Qué piensas tú, Camilo?
5: Bueno, la solución la tiene el señor. La solución la tiene el señor. Pero yo pienso que esta señora que está ahorita nueva con ella, pues imagínese, ella tiene su casa, ella tiene todo.
0: ¿Su bebé? ¿Tiene su bebé? Acaban de tener un bebé y ni así la deja tranquila.
5: Claro, claro. Entonces, lo que tiene que hacer ella es, ¿sabes qué? Decirle al tipo, ¿sabes qué? Si esto ya no funcionó, pues te gusta la mala vida, tío.
0: Abandonarla con todo y con un bebé recién nacido. Pero bueno, gracias, Camilo. Vámonos a la siguiente llamada telefónica. 866-794-5099. Hola, ¿con quién hablo?
6: Con Jesse.
0: Hola, Jesse, ¿cómo estás?
6: Bien, bien, gracias a Dios, ¿cómo están ustedes?
0: Al millón y pasadito, ¿cuál es su comentario?
6: Mira, mi comentario es que ¿por qué no le haces la trampa? O el
2: detective.
6: ¿El detective?
0: Y
6: sí, ¿por qué no lo haces? ¿Por qué no lo hace detective?
0: Mira, fíjate. Suena bien hacer el detective. Pues vamos a ver si le hacemos el detective. Ahora le preguntamos a Leslie. Vámonos a la siguiente llamada telefónica. Hola, ¿con quién hablo? Hola, ¿con quién hablo?
7: Con Juan.
0: Juanito, ¿cuál es su comentario, Juan? Oye, ni una mujer nos llama. A ver, no hay chicas que quieran hablar. 866-794-5099. Un consejo de chica. Anda a hablar. O sea, o los vatos son más chismosos. 866-794-5099. A ver, Juanito, ¿cuál es su opinión? Ahí te está escuchando Leslie.
7: Pues yo pienso que son de las dos partes. Creo que se tiene que poner un alto a todo. Si tú quieres las cosas bien, pero si a ella también le gusta estar aguantando esto, el vato también se va a poner siguiendo lo mismo, dicen, ya tiene a las dos y pues ahí está contento y nada más le saca la vuelta a una, le saca la vuelta a la otra, pero tiene que marcar un alto ella también. Si ella está consciente de lo que quiere, tiene que marcar un alto, hasta ahí nada más.
0: Ahí está, muchas gracias, compa. Vámonos a más llamadas telefónicas. Ahorita se llenó la línea, que además se cae un montón de morras. Se llenó la línea, dice Chico Morales. Bueno, ¿con quién hablo?
8: Con Rocío.
0: Rocío, ¿cuál es tu opinión, Rocío? De chica.
8: Mi opinión es de que ella lo haga todo. Yo viví un caso parecido, pero yo agarré el problema en mis manos. Yo le cambié el número a mi esposo y ella suertuda, porque solo le tomó 2 años casarse. A mí me tomó 10 años poderme casar con mi esposo.
3: Hijo. Fue bastante.
0: Qué barbaridad. Entonces, ¿tú qué piensas que está pasando aquí, mija?
8: Yo pienso que ella está ardida. Cuando se supera la ex esposa, cuando se es más bonita que la ex esposa, cuando se logran más cosas que la ex esposa, se quedan bien ardidas, Terry. Yo lo viví por 10 años. Me tomó 10 años que ella le diera el divorcio a mi actual esposo. Y también le mandaba textos y videos hasta que ella cometió el grandísimo error de mandarle un video por Skype desnuda. Yo la amenacé, yo le dije, si tú no me dejas en paz, te voy a poner por todas las redes sociales. Le dije, y no me vas a poder hacer nada porque tú lo mandaste a mi línea. Yo no lo robé, tú sola mandaste ese video a mi línea. Fue cuando ella me dejó en paz, pero ella tiene que cambiar teléfono del marido, todo. Si el marido quiere, ahí se va a quedar. Y si no, pues se va a ir. Fíjate. El mío conmigo ya lleva 15 años y conmigo quiso estar.
0: Muchas gracias, Rocío. Qué historia. Vámonos con Rosales. Lorena, hola, ¿cómo estás?
9: Hola, buenos días.
0: ¿Cuál es su opinión?
9: Que la verdad ella tiene que ver la persona si ha cambiado con ella. Si llega tarde, el dinero falta. y todo eso ya tiene que tomar en cuenta. Y como dicen, agarra el toro por los cachos. Se me come con otra vez con la mendiga, eso es que lo mandé a la fregada.
0: Exactamente, sí. Pues muy bueno, ahí está Lady, las opiniones del público, pero quédate en la línea telefónica porque te vamos a convencer para ser un detective.
2: Sí, está bien.
0: Lo hacemos mañana, ¿verdad?
2: Sí.
0: Regresamos al aire con El Terrible, con la nota macabrona.

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1: Estamos de regreso al aire con el Terry, listo para platicar con el Dr. J con toda la información de lo que está pasando en Estados Unidos, en México y el mundo. Como ya lo conoces, con objetividad, con datos, con lógica y entre comillas, de manera razonada. Él es el Dr. J. Oye, y ahorita nos va a platicar. ¿Quiénes son la nueva categoría? ¿A quiénes les van a restringir las visas? Bueno, pero ese es el plato fuerte, lo dejamos al final. Bienvenido, doctor.
2: Mi querido Terry, con el gusto de saludarte en esta mañana, ya con olor a fin de semana. Con el gusto de saludarte.
1: Dice el productor que se arrime, por favor, al micrófono, porque se oye lejos.
3: Y se nos pique del speaker, hombre.
1: Parece nuevo. Ahí está.
2: No lo tengo en speaker, muchachos. Estamos en vivo también acá.
1: Se oye perfecto.
2: Valle de Texas, ahora, en la frontera.
1: Ahora se escucha bien, compadre. Estás adelante.
2: Oigan, vámonos directamente, muchachos, con la información para ustedes en esta mañana. Y mire que hay bastante. Oigan, bueno, pues fíjate que el presidente de los Estados Unidos anda con Toño, Pepito y Flor, porque ya dijo que habrá 2,000 bombas que van a aventarles a los iraníes si no se calman, si no llegan a un arreglo. Y según Marco Rubio, dice que Irán está pidiendo clemencia, pero están como el son de la negra. Dicen que sí, pero nunca dicen cuándo.
1: Y muy buena esa, doctor Jota.
2: Entonces,
1: sí.
2: Pues el tema es que no hay arreglo. Y pues mientras no hay arreglo, dijo Trump, ya estamos cansados de que nos traigan como sus tarugos, ¿no? O sea, están como la noviecilla cuando ahí te trae, tú pagando la cena, invitándola al cine, y luego a la hora de el delicioso te dice, ay, no te confundas. Bueno, así está Irán, güey. A vuelta y vuelta los traen a los de Estados Unidos y tracas que no jalan, no aflojan, no quieren doblar.
1: Sí,
2: no quieren entregar las armas nucleares, güey.
1: Exactamente, ahora los Houthis le dieron a dos barcos de Arabia Saudita que venían por el Mar Rojo. Ya no es el estrecho de Hormuz, es el Mar Rojo. Los Houthis también es un grupo terrorista que está financiado por Irán. Entonces, por eso le dijo Trump, sígale, porque dice, aunque no es en el estrecho de Hormuz, ahora anda metiéndose con barcos petroleros en otros lados. Y bueno, por cada barco petrolero que le den, les vamos a tirar un puente y una planta de luz. Yo digo que ya se vaya con todo, porque esos vatos no entienden, güey. Se quieren ir con las 72 vírgenes, güey.
2: Son un Gabino Barrera.
1: ¿Por
2: no
1: qué?
2: No entiendan razones, güey.
1: Ahí está, pues eso es lo que está pasando con la guerra. ¿Qué más, doctor J?
2: Oiga, bueno, pues que Estados Unidos va a restringir visas por ciberdelitos. El gobierno de Estados Unidos anunció una nueva política internacional para limitar el otorgamiento de visas a ciudadanos extranjeros señalados como responsables, colaboradores o facilitadores de delitos cibernéticos, entre ellos fraudes digitales y casos de extorsión. Según Marco Rubio, informó que la medida será aplicada mediante la Ley de Inmigración y Nacionalidad y también podría alcanzar a familiares inmediatos de personas relacionadas con estas actividades ilícitas. O lo que quiere hacer el gobierno, dice, vamos a frenar los ciberdelitos. Muchos dicen, ay, no tiene nada que ver, a mí no me va a afectar. Pues tracas, porque sí les afecta. Oye, por cierto,
1: dame, doctor Rota, dame unos ejemplos de ciberdelitos, por favor.
2: Pues, por ejemplo, hackear cuentas de banco, ese es uno. Tumbar páginas del gobierno federal, hackearlas, eso es un delito muy grave, o sea, porque estás metiendo con el gobierno federal del Estado.
1: Y, por ejemplo, si se meten a tu cuenta de banco y te la hackean, también por medio de una computadora, ¿también
2: sí,
1: califica?
2: Claro,
1: O sea, no solamente es contra gobierno, sino contra personas.
2: Exactamente, sobre todo contra ciudadanos estadounidenses, ¿no?
1: ¿Qué pasó, Google?
2: Oye, y bueno, ¿qué pasó,
4: no
2: Google?
4: Es como cuando te mandan un mensaje, yo no tengo una cuenta de Amazon y me siguen mandando de Dear Customer, y eso que cuando yo no tengo una cuenta de Amazon.
3: ¿No tienes?
2: Ándale.
4: Y me andan mandando mensajes de eso.
2: Sí. O por ejemplo, si llega un mensaje, Terry, te llega un mensaje y te dice, tengo 7 meses, ¿qué voy a hacer?
1: Eso yo no me da, esos números los han mandado a mí, güey. Yo no.
2: Tú dices, oye, es un ciberataque. Es un ciberataque, vieja. Mira, mendigo chinos, ya me andan atacando. Y tú dices como que la virgen te habla, güey.
5: Ay,
2: esa
5: Dios
2: la
5: mío.
2: Pica, dices, es la inteligencia artificial que está atacando a una inteligencia humana.
1: O le dices, tiene 7 meses. Mira, un bebé que está escribiendo milagro.
2: Sí.
1: Ay, oye, adelante.
2: Tengo 2 meses con esta panza, ¿qué hago? Pues del baño, porque yo creo que algo ha atorado ahí, güey.
1: Jota. Doctor Jota, póngase en serio, por favor, lo están escuchando a nivel nacional, ¿qué más?
2: Oigan, bueno, por cierto, el Departamento de Estado de Estados Unidos, Marco Rubio, el titular de esa área, explicó también que ahora están buscando frenar el tema de las visas porque, bueno, pues están buscando que todo esto sea a través de Seguridad Nacional.
1: Se le borró la nota.
3: Se le cayó la hoja al doctor Jota.
2: Me mareé.
3: Le subió el colesterol.
1: Ay, Dios mío, dile a compa que está ahí contigo que te desmarié. Bueno, ¿sabes qué digo, Marco Rubio? ¿Qué, güey?
2: Oye, no, que van a exigir, van a poner, sí, casi, bubu. Oigan, bueno, pues que van a poner más requisitos en las visas, van a poner mayor énfasis en las personas que aparentemente dicen, es que voy a Disney, y tienen 48 años, güey. 48 años si quieres venir a Disney.
4: Pues no, para subirse al Incredicoaster.
3: Qué vuelta.
2: Ándale, a ese se quiere subir.
1: Ya inventes. Está bien, sí, como dijiste ayer, se tiene que investigar bien a las personas que van a pedir su permiso para venir aquí, doctor Jota.
3: Yo cuando agarré la vista dije, voy a ir a Hooters a comer. Y se me la dieron de volada.
1: Y no, pues si todo el mundo quiere ir a Hooters.
2: Sí. Bueno, pero cuando había, porque están desapareciendo los Hooters.
1: No, pero están abriendo los ojos locos.
2: ¡Mendigos!
1: Gracias, doctor Jota.
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4: ¿Y el aguamiel?
2: Machos, el aguamiel, ese también nos lo echamos, bubu. Ese también. No más que los Pulque México todavía no lo sacan, pero ya también lo vamos a tener.
1: Ahí está, gracias doctor Jota. Gracias.

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1: Tenemos en la línea telefónica un compa con una pregunta. Dice que llegaron los policías y lo arrestaron. Pero que lo arrestaron injustamente. ¿Qué fue lo que pasó? ¿Era lo del hielo? Bueno, él nos va a contar toda la historia regresando al aire con el Terry.
2: Estaban mixtes injusto, ¿verdad?

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0: Estamos de regreso al aire con el Terry, al millón y pasadito, listo para platicar con el compa Chalo de la Liga Defensora. Si tienes una pregunta, te metiste en un caso criminal y más ahorita y quieres preguntarle al compa Chalo, márcame al 866-794-5099. Compa Chalo, ¿cómo anda, pariente?
1: Buenos días y muchas gracias por estarnos aquí otra vez. ¿Todo bien?
0: Bien, Chalo. Fíjate, Chalo, compadre Pop, una vez venían a la orilla del río caminando un buey y un caballo, güey.
2: Ok.
0: Entonces ya caminando por la orilla del río que se resbale el güey. Y se empezó a sumir en el agua. Y le gritaba el güey al caballo: ¡Caballo, caballo, caballo! ¿Qué hago? ¿Qué hago? Y el caballo le decía: pues nada, güey.
2: Pues sí. Y el güey no hizo caso por güey.
0: ¿Cómo ve, Chalo?
1: Ahí está. Está güey.
0: Ay, vamos a ir, ahí entró una llamada. Tenemos aquí a Fernando. Fernando, ¿cómo anda, pariente?
3: A millón y pasadito, mi Terry.
0: A ver, aquí te, ¿qué te pasó? Aquí está el compa Chalo.
3: Sí, mira, tengo un problema. Andaba yo hasta el queque de borracho.

0: atrás de ti la patrulla. Cuando tú te estacionaste no había patrulla y de repente te despertó la patrulla. Una, ¿por qué aventaste las llaves?
1: Porque pues ya venía, yo venía hasta el queque y yo pues, me espanté, dije, ¿y ahora por qué? No me di cuenta que atrás había una patrulla, las luces me despertaron. Yo las aventé, pues dije, pues a lo mejor hice algo malo, pero pues sí, venía yo hasta el queque. Las llaves.
0: A ver, compa Chalo, ¿qué pasó con este compa que le quieren dar DUI? Pero si no tiene las llaves, pues muy malo lo quiso también. No debió haber agarrado el carro.
2: Pues sí, principalmente.
1: ¿Estaba sentado atrás del volante? ¿Perdón? ¿Estaba sentado atrás del volante? Sí, pues me quedé dormido. Ok, so, es por eso lo arrestaron, Terry, porque estaba sentado atrás del volante y van a decir que a un punto llegó a esa manera, ¿me entiendes? Puedo entender el arresto, ok, pero si no tenía las llaves cuando estaba el oficial, está duro probar que él manejó, pero mira, muchas personas se toman y no quieren manejar. Lo que tienen que hacer es, número uno, no tener las llaves como él tuvo, pero también no estar asentado atrás del volante. Porque si tienes la habilidad de mover el carro, okay, es cuando una persona puede ser arrestado por DUI. Y es lo que pasó en este caso. Esta persona fue arrestado, ¿por qué? Porque tenía la habilidad de mover el carro. Tal vez hasta vio que tiraron las llaves, no soy seguro, pero seguro porque estaba atrás del volante, es por eso la policía lo detuvo.
3: Pero ¿cómo van a comprobar si no tenían las llaves? ¿Cómo van a comprobar eso?
1: Eso es nuestro trabajo para poder ayudarte en este caso, ¿ya me entendiste? Ellos tienen que mostrar las suficientes pruebas mostrando que estabas manejando. Y como digo, entiendo el arresto, pero en la corte donde ellos van a tener que probar, y es por eso que es una buena defensa a usted, que alguien te va a ayudar en este caso. Eso sí, lo puedo entender, y es por eso tú tienes que defenderte para que no te den los cargos, porque como dijiste, ¿qué pruebas van a mostrar que te estabas manejando?
0: Exactamente, bueno, y también dice que estaba sentado atrás del volante. Ojo, no estoy diciendo que si toman se duerman en la parte de atrás del carro, no, ni deberían de estar en su carro si andan tomando. Ok, muy mal tú, Fernando, ni debiste haber manejado. Ojalá que te pueda salvar de este DUI porque aventaste las llaves. O sea, alguien te ha de haber platicado que aventara las llaves, güey. No creo que las aventó nomás porque se le ocurrió, ¿da?
2: Sí.
0: Pero si no, pues aprende tu lección. Chalo, ahí te lo dejo para que le eche la mano.
1: Sí, no, claro que sí, le podemos ayudar. Después de Aires, me puedes mandar su número para poder comunicar. Y mira, una cosa, cuando están en una situación así, también otra cosa que tienen que hacer es no hablar directamente con la policía. Hablando con la policía te puede afectar también.
0: Ok, muchas gracias. Compa Chalo, para toda la gente que quiera hacerte una pregunta, ¿cómo pueden encontrarte?
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0: 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Muchas gracias, compa Chalo. Gugu, ¿cuál es la palabra para que se vayan a Universal Studios Hollywood, Gugu?
4: Árbol.
0: ¿Árbol? Mándela por texto al 43902. La palabra árbol. 4 boletotes para Universal Studios. ¡Qué buena rola, chico! ¿Quién es?
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1: Regresamos en minutos al aire con el Terry. La Jennifiera viene con todo. Vamos a contarles qué está pasando con Ana Bárbara y su papá y por qué Cazú ahora está en el ojo del huracán. Y el video de Disneyland que está dándole la vuelta al mundo. ¿Qué pasó ahí? Te lo platicamos en minutos.

0: Ángeles.
1: 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Bueno, recuerda que el especial es en el 3709 de la Palm Park Boulevard en Los Ángeles. Lleva tu bolsote y tu cajota porque te la vamos a llenar de despensa.
2: Ahí te encargo una.
1: Y a la siguiente hora le hablo al ganador de los boletos de Universal, Chico Morales.
2: Ahora las autoridades del condado de Orange advierten que el tráfico aumentará durante el fin de semana por viajes hacia las playas. Recomiendan salir con tiempo, pues también respetar los límites de velocidad y evitar distracciones para conducir bien y no ocasionar accidentes. Y por otro lado, Los Ángeles presentará una nueva actualización de censo para personas sin hogar. Los resultados servirán para planear mejor los programas de apoyo y la distribución de recursos. A ver cuánto hace uno para los que no podemos pagar la renta, vale.
3: Ya es hora, ¿verdad, Chico Morales? Ocupa el gobierno que lo ayuden.
2: Sí. Oye, nomás me quita y me quita.
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1: Estamos de regreso al aire con el Terry, listo para platicar con la Jenny Fiera todo lo que está pasando en las redes sociales. Ahí está Gugu, tu mamá, que andas pregunta y pregunta por ella.
2: Ella te extraña.
3: Con la niña.
4: Con la niña, dice.
3: Ándale, pues.
2: Así le dices a tu mamá.
1: Así le dice a su mamá, la niña.
3: Sí. Claro.
1: Bienvenida, Jenny Fiera, mucho mitote. Oye, trae una de Cazú que nos también anda en broncas.
4: Otra vez.
1: ¿Le va a pasar lo de Ale Jaramillo? Bueno, deja que nos platique.
3: Bueno, vamos a comenzar con la primera polémica, pero esta es alrededor de Ana Bárbara, chicos, porque no sé si ustedes más o menos escucharon que ella traía unas bronquillas ahí con su papá.
4: Sí,
3: que de repente que se andaban diciendo de cosillas y todo esto. Pues ahora su papá vuelve a traerla al matadero, porque don Antero Ugalde. No. O sea, al ojo del huracán, pues. O sea, don Antero Ugalde, quien es el papá.
1: Déjala hablar, Gugu.
2: A ver, lo va a pagar el micrófono, Gugu.
4: Sí, por favor, dice.
1: ¿Qué pasó con don Antero?
3: Bueno, don Antero Ugalde, quien es el papá de Ana Bárbara, en una entrevista que dio ahí para Venga la Alegría, dijo que la cantante, o sea, Ana Bárbara, habría ordenado supuestamente que lo mandaran catorrear. Así, o sea, pues no, ya se imaginarán, pues, después de que él supuestamente comenzara a hablar con los medios. Además, le dijo que era una malagradecida. Y pues también habló ahí en contra de Ángel Muñoz, que es un patán y un vividor. Creo que es la pareja o expareja de Ana Bárbara. Pero el caso es que ahí estaba hablando un mitotón de todos lados. Hasta el momento Ana Bárbara no ha dicho nada al respecto. Vamos a ver qué sale después.
4: Pero fíjate que siempre este señor siempre sale a regar el tepache y no se hace la víctima, como dice Gugu, se hace la víctima y no, yo no conozco toda la historia, pero pues, Ana Bárbara las ha ayudado desde siempre.
1: A los hermanos les compuso una canción y los hizo famosos para que comieran un poquito.
2: Neta.
1: Sí, sí. Pues claro, sí, claro. Lo de estoy agarrado, no tengo salida, parezco marrano de carne, sería algo así la canción.
2: No, pero yo pensé que era ellos por su parte, ¿sabes? Pues lo habían logrado.
4: Mal a Ana Bárbara, no, por donde quiera, ¿verdad?
1: Esa canción es de Ana Bárbara. Ella. Esa canción es de Ana Bárbara, la de los. No me acuerdo cómo se llamaba.
4: Elegidos.
1: Los elegidos.
3: Pues miren, yo no conozco muy bien acá la familia, pero se me figura así como la de la película esa de que al que ven que le está yendo bien, agárrense de ese.
4: La familia esa que le quieren quitar todo el dinero.
3: Todo lo que ganó, que le heredaron.
2: Sí.
1: Pues mira, yo las veces que hemos tratado aquí a Ana Bárbara, muchas veces ha venido al programa, pues se siente buena vibra, sí, un ángel, es muy buena persona. Sí. ¿Se siente o sea, se transmite?
2: Sí, la verdad que sí, es muy linda.
1: También se ve que es bien tedechosa, ¿no?
2: También.
1: Tiene el TDH reventando.
4: Bien inquieta.
3: ¿Puedo hablar?
1: ¿Qué quiere decir Gugu?
2: Opina, Gugu, por favor.
1: ¿Qué vas a decir, Gugu?
3: Cuando voy a los Panchatón me compran una piña con un pollo.
1: Ok, gracias.
3: Bueno.
4: Ya comprometiendo al papá.
3: ¿Verdad? Claro.
2: Ya nos dio hambre, dice el Gugu.
1: ¿Qué mayoría?
3: Bueno, ahora vamos con Cazú, que también está en el ojo del huracán, pero esta vez por un video que vino del... Bueno, video, ya ves que a veces te escarban y te sacan un video que tenías ahí viejo de años atrás, yo creo. Porque en redes sociales, pues sí, le revivieron un video donde estaba hablando o celebrando una derrota que tuvo México junto, pues, frente a Argentina hace muchos años.
1: En el otro mundial, porque en los dos mundiales que nos han tocado con Argentina, nos ha sacado Argentina, hay que decirlo como es.
2: Sí, son bien malos.
3: Entonces, algunos pues lo pusieron como que según era una burla hacia los mexicanos y ya se la llenó. Entonces, pues las críticas le estaban lloviendo hasta por... a debajo de su casa, no sé, porque pues le empezaron a sacar el video, ella dijo que la verdad lo sacaron de contexto y según ella dijo que pues no tiene nada de malo, o sea, que tiene una hija que es mitad mexicana y también pidió que ya dejaran de estar atacándola por este motivo y dijo que esto pues ya del fútbol ya no debería ser motivo para andar dividiendo a la gente.
1: A ver, ayer estaba comentando contigo, Jenny Fiera, y dije, le vamos a caer gordos al mundo.
4: A ver.
1: Porque ella obviamente es argentina, ¿qué quieren que le vaya a México? Pues le va a Argentina.
4: Sí, pues sí.
1: Y si está celebrando que Argentina le ganó a México, nosotros igual hubiéramos celebrado que México le hubiera ganado a Argentina, pues sí. Igual. Pero ahora, ya corrieron a la morra esa que celebró, ¿verdad? A la Alejandra, no sé ni cómo se
3: bueno,
1: llama.
3: Bueno, pero
1: aquí, y a ella, ahora la quieren funar también a ella porque sí. celebró que perdió México. Por el amor de digo, le vamos a caer
3: mira,
1: gordos al mundo.
3: Mira, esto no, pero en ¿más? Realidad esto fue más así como de comentarios de entre pleitillo entre argentinos y México. O sea, obviamente buscan de dónde sacar, hacen ahí un pocito y luego se empiezan a regar todos. Sí. Por eso es de qué pasa, pero realmente no es como tan fuerte como con esta otra chica. Caramillo. ¿Por qué? Ajá, porque acá, pues, como alguna parte sí entiende el hecho de que, bueno, es Argentina y tiene su derecho, pero el otro no era como que le fuera a Inglaterra porque quería Inglaterra, ¿no? Era nada más por celebrar que México perdiera.
1: Porque sí, había sacado dicen. Ecuador de donde se
3: ajá, exactamente. Que... Entonces, aquí hay como de dos sopas, pues, o sea, no es
4: que,
3: como
4: que no estaba festejando el triunfo de Inglaterra, que estaba festejando la derrota de México, es lo que dolió a la gente.
3: Pues a mí no me dolió pues, tampoco, que, ¿verdad? Pero pues la gente pone y la gente quita, así es la realidad
4: ganaron,
3: en los medios.
4: Ya,
3: así que pues ni modo, hay que aguantar varilla y pues no andar ahí de traviesos como el que le pasó acá en Disneyland California, que se hizo viral un video en donde un empleado pues como que no sé si le agarró la calor o se desesperó, o si algo se le cayó, pero ya ven que está ahí un laguito adentro del parque, creo que se llama Rivers of America, algo así el laguito. Ajá. Bueno,
1: ¿dónde
3: pues,
1: pasa el barco blanco grandote con todos los personajes? Ese
4: Mark
1: lago,
4: Twain.
1: Sí. Ajá. ¿Cómo se llama?
2: Mark Twain. Del Caribe.
1: Se llama Mark Twain, Jennifer.
4: O Mark Twain,
3: no, estaba, no, tú estás confundiendo, no es ese. El laguito que está cerca del, el laguito que está cerca del castillo.
4: Ah, no sé dónde hace el fantasma.
2: Por donde está la casa del.
4: Donde está por Star Wars. Por
1: bueno, allá. En un laguito.
3: En un laguito de Disneyland. Pues se aventó al agua, se quitó el radiecito y todo lo que se pudiera, ¿cómo se puede decir? Dañar. Y pues se aventó, se lanzó. Entonces muchos se quedaron aquí, ah, caray, ¿cómo está esto? Y empezaron a grabar. Y por eso se hizo viral este video. La verdad es que no sabemos por qué lo hizo.
1: Y ahora ya ahí está formada fuera de la fila de desempleo, porque ya lo han de haber corrido.
2: No manches.
1: Pues, pues estás diciendo que la gente no puede hacer eso. Si eres un cast member, sí, pues sí, menos claro. Lo puedes hacer tú.
2: Oye, pero a lo mejor iba a salvar a alguien, güey, algo así.
4: Un pescado. ¿No?
2: Un pescado, sí.
1: No.
4: Una tortuga.
2: Han pasado muchas locuras en Disney últimamente.
1: No había nadie quien salvar. Siento que le dio un golpe de calor o se asustó porque tenía mucho calor, porque no puedo pensar en otra cosa por la cual se haya aventado al agua, porque ha estado haciendo mucho calor, demasiado
2: calor.
1: O un
2: calor. Reto de TikTok también.
1: Ah, como empleado, ¿no?
3: Como empleado. O vio la película. Sé.
1: Mira, ser empleado de Disney es una de hecho, de cuando yo me retire de acá voy a buscar chamba, y es uno de los mejores trabajos que puedes tener, y beneficios, pagan bien, vas creciendo en la empresa, y
3: dicen,
1: ¿no?
3: Pero el caso es de que el caso es de que pues sí se hizo viral porque todo el mundo dijo, bueno, ¿qué le pasó? Le dio un arranque de esos de que me estoy muriendo, ya no aguanto. Y pues se aventó al agua. O que a lo mejor algo se haya caído y él lo haya tratado de rescatar. O sea, no sabemos, ¿no? De que a lo mejor algo, alguna persona se le cayó y lo haya tratado de rescatar. O no una persona, sino algún objeto. Entonces, no sé. La chica que grabó el video dijo que le había comentado otra cast member de ahí que pues con todo el calor del mundo ella ni así se metería porque el agua pues no creo que esté muy limpia.
1: Pues venga, el no misterio de por qué se aventó lo seguiremos investigando aquí al aire con el terrible. Gracias, Jennifer.
3: Bueno, hasta aquí mi reporte. Ya saben, si gustan seguirme en mi Instagram me pueden encontrar como Jennifer94.

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2: Vaya, no encuentro fallas en su lógica.
3: En minutos al aire con el Terrible viene la Jennifiera. ¿De qué nos vas a platicar, Jennifiera?
4: Bueno, un visitante muy inesperado llegó a una oficina de gobierno. ¿Qué fue lo que hizo? Ahorita les cuento.
3: El Chico Morales a pedir más renta.

0: Esto es el revoltijo informativo con las noticias que nadie se atreve a decir que son reales, pero aquí te las contamos todas. Jennifer nos va a hablar de un inesperado huésped o no sé cómo
1: visitante.
0: Llamarlo. Un visitante que no es un alien que llegó a una oficina del gobierno. ¿Quién habrá sido que quería Jennifer? Adelante.
1: Les cuento que imagínense que ustedes llegan así tranquilamente a la oficina, prenden la computadora, se sientan, agarran un cafecito, miran para los lados, todo Agustín, ¿no? En lo que va del día en el trabajo. Y de repente, chan, chan, chan, chan, alguien abre la puerta. Y voltean todos, ya llegó la primera persona que viene aquí. Porque ya ven que te tratan, sobre todo en las oficinas de gobierno.
0: Ya viene a pedir welfare, ya viene a pedir renta, ya viene a que le ayudemos a pagar el recibo de la luz.
1: Algo exactamente, ocupa. Algo así, y ya lo ven con cara de fushi. Uh-huh. Y cuando de repente se dan cuenta, pues no era una persona.
2: Ah, caray.
1: Era un oso que abrió la puerta. Esto pasó allí en Crestline, California. Creo que es por ahí, por San Bernardino. Y pues entró como si nada este personaje, este osito, así como si fuera el nuevo empleado. Se paseó por todo el lobby de la oficina, olfateó todo, vio a todos los trabajadores y dijo, ¿saben qué? Aquí no me convence para trabajar, el ambiente laboral está muy pesado. En redes sociales, obviamente, pues los comentarios no perdonaron porque dijeron, fue a preguntar si estaban contratando, vio la carga de trabajo y mejor renunció antes de empezar.
3: Sintió la mala vibra de todos.
0: Sintió la mala vibra. Era oficina del gobierno, pues sí.
3: Dijo, vámonos.
1: Nomás le faltó sacar el número para recursos humanos y pues fue levantar una queja porque a los osos no les andan dando bien de comer. No sé. El caso es de que la gente, obviamente, esto no lo dejó pasar.
0: Pues ahí está, pues el oso que se metió a pedir trabajo. Vámonos ahora con Chico Morales.
4: Un hombre despertó durante su propio funeral y dejó a todos en shock. Lo que parecía el momento más triste para la familia, bueno, pues terminó convirtiéndose en una escena increíble. Una funeraria allá en la India, pues estaba toda la gente ya llorándole, todos diciendo, unos peleando, ya la viuda, pues bien sabrosona ahí volteando. Estaba bien bonito, yo vi el video, pues.
3: Ah, ok.
4: Entonces, de repente que empieza como a moverse. Y dije, mis nervios, ¿o qué será? No.
3: ¿Pero la viuda o el difunto?
4: El muerto. Ah. El muerto, o sea, como que
0: parecía. Pues estaba viendo que todos estaban abrazando a la viuda.
1: Y tuvieron una cena muy increíble. Sí. Imagínate, cuéntales a alguien a ver si les van a creer.
4: No, y aparte, de repente, pues que se da el sentón y la corredera. Y no, pues ahora ya están demandando a los doctores porque andan prescribiendo cosas que no se confirman. O sea, ya lo iban a cremar, imagínate.
0: No, qué feo, no, horrible, güey. ¿Cómo te puedes cerciorar de que estés bien muerto? Yo tengo que dejar algo en mi testamento. Asegure, a mí vélenme 15 días, ya si uno despierto que me entierro.
1: Ni que fueras Jesús ahí. Ábrame 3 días después.
4: Yo creo que te hagan la autopsia de bolón ping-pong y ya.
1: No, sí, porque también ha pasado de que le dan chicharrón a la gente mientras le van a hacer la autopsia.
4: Por eso, pero ya no vas a sentir.
3: Está raro eso.
4: Si despiertas ahí en media caja.
0: Se llama catalepsia. Entras en estado de catalepsia, que es como si estuvieras muerto y no tienes síntomas de nada. Entonces los doctores te declaran muerto. Eso es lo que le pasó a un famoso artista, actor mexicano en la época del cine de oro. Se llamaba Joaquín Pardavé, de donde se inspiraron para hacer al doctor Simi.
3: Oh,
0: dice la leyenda que ese compa lo enterraron muerto porque encontraron su ataúd todo arañado, güey. Y el vato así.
4: Sí, pues la viuda ahorita está muy triste, está desconsolada. Porque pues ella tenía planes para lo que le había dejado el marido.
0: Y ya estaba haciendo planes con el güey que se iba a ir.
3: Fue la más afectada, la viuda, güey. La exviuda.
0: Vámonos con el compadre Pop, adelante.
3: Pues la novedad de que Arabia Saudita, ya ve, donde se maneja la mera pasta de dientes, ahí presenta su Estadio del Cielo. Es el estadio que diseñaron para el próximo mundial que será en el 2034. Revelaron imágenes conceptuales, no crea que ya lo hicieron, de los proyectos más futuristas para la Copa Mundial del 2030.
0: Futuristas,
3: perdón.
4: Es que hablo en indio, por eso.
1: Es que era de comida.
3: Entonces, yo también voy a corregir al Terry.
4: Todo el rato.
3: Todo el día me lo
1: va a pasar. Te vas a hacer todo el show.
3: Mejor no. Ya sería una chamba extra. Oye, pues, y el llamado Estadio del Cielo se llama.
0: ¿Por qué?
3: Porque está a la altura de 350 metros.
4: ¿Para arriba?
3: 300, no, para abajo. Altura, chico, no, profundidad. Del cielo,
4: es que los estados se hacen para abajo.
3: Sí, ¿cómo? Pero yo dije altura.
4: Pero es que el cielo está arriba y abajo.
3: Acuérdate. Bueno, la profundidad es una... Fíjese, 350, aquí está más o menos la idea. Para que la vean, miren.
0: A ver, vamos a describirlo.
4: Es como la Torre de Babel.
0: Ah, van a hacer un estadio como arriba de un edificio, para que me entienda, Chico Morales.
3: Simón, hasta el tope. Dice que es el recinto conocido como Neom Stadium estará ubicado dentro del The Line y tendría su cancha a más de 350 metros de altura, convirtiéndose en una de las sedes más llamativas y ambiciosas del torneo.
4: Se va a caer con todo el edificio.
0: Para que no lo vuelvan a usar nunca en la vida, güey. O sea, como los de Qatar, que todo abandonado, todo polviento, tanta lana que se gastaron, güey. La gente muriéndose de hambre.
3: La gente anda borracha, se van a caer, güey.
0: No manches.
4: Oye, es cierto.
1: Ay, no.
3: Simón, está muy alto. No, aparte, exótico.
4: ¿El edificio crees que soporte ahí tanta gente?
3: Pues sí, pues es que ellos le meten material del bueno, güey.
0: Sí, compren cemento Cruz Azul, güey, van a importarlo.
3: Varilla reforzada, güey. Todo bien, todo bien.
0: Vámonos ahora con el Terry. Fíjate, buenas noticias de Nueva York, que vámonos a decirles lo que pasó en, como dice el doctor Z, en la Copa Ecuménica. Fíjate que la policía de Nueva York confirmó que pudo rescatar a 43 personas de tráfico humano y de traficantes de personas durante la Copa del Mundo.
3: No manches.
0: Se había mencionado que pues era donde se solicitaba más este tipo de servicios, pues, y no porque las personas voluntariamente trabajaran en eso, sino porque trabajaban para otros compas. Ahora estas personas están rescatadas, ya están hablando con ellas para ayudarlas a regresar, a reintegrarse con sus familias y a los lugares de donde son. Y bueno, pues están haciendo esfuerzos para seguir combatiendo el tráfico humano a nivel mundial. Y seguimos en Nueva York. Imagínate, Jennifera, que estás esperando un avión para regresar a tu casa en el aeropuerto de La Guardia, allá en Nueva York, y que del cielo te cayera un mapache.
1: ¿Cómo que me cae un mapache?
0: Sí, eso pasó en Nueva York. Un mapache de alguna manera se metió entre el techo del aeropuerto, ahí donde están las lámparas. Y tú ya ves que tienen un techo que son como paneles cuadrados que se quitan y todo el rollo. Sí, pues ese panel se empezó a abrir y cayó un mapache.
3: ¿Pero qué anda haciendo un mapache ahí?
1: Es que a alguien se le ha de haber ocurrido decir, te lo juro que no te engañé, que caiga un mapache del cielo, si fue cierto. Y entonces cayó el mapache.
3: El mapachazo.
0: ¿Qué pasó, Gugu?
2: Enséñaselo a la cámara.
0: Ahí está, enseñándoselo a la cámara, Gugu, el mapache. ¿Qué opinas? ¿Qué harías tú, Gugu, si te cae un mapache encima?
2: A adoptarlo.
0: A adoptar al mapache.
4: Primero te pone una arrastrada, Google, el mapache. Y bueno, son bien bravos.
0: Pero ¿por qué corría la gente si nomás era un mapache?
3: Es que no saben si trae rabia, güey.
2: Porque es el mapache de Avengers y es el más fuerte.
3: Sí, es cierto. O sea que si tú ves un animal, aunque parezca indefenso, pues no lo debes de tratar de agarrar, porque si está rabioso, pues te pasa la rabia.
4: No, y ese, aunque no esté rabioso, pues a veces son bien bravos, te pueden hasta matar.
3: ¿Cómo le va a ganar un mapache usted? Bueno, póntele, usted quién sabe.
4: Póntele al desgraciado.
3: Una patada voladora.
0: Hay unos amigos.
2: Llama al Hulk.
0: hay unos amigos que llegan unos mapachillos allá a su casa, allá por Arcadia, y les dan de comer y todo, y hasta se dejan agarrar la cabecita. Una familia de mapaches.
1: Pues de hecho dicen que ya los mapaches están considerándose que se para domesticarse. Sí. O sea, porque ya están tan acostumbrados a las personas que esto pudiera llegar a suceder así como con los gatos.
2: Que hasta nació un mapache corto.
0: Ajá, ¿tú tendrías un mapache, Jennifer?
1: Ah, no sé. Bueno. Me da miedito.
4: Se come tus gatos.
3: Están raros los mapaches, la neta.
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0: Les tenemos los candidatos de esta semana al tarúpido de la semana. Jennifer está lista para sacar el cuchillo y hacer los pedazos. ¿Quiénes hicieron las tonterías más grandes de la semana? Bueno, te presentamos aquí en minutos al aire con el Terrible. Y también vamos a hablarle al ganador de la persona que mandó la palabra árbol por texto al 43902.

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1: Estamos de vuelta al aire con el Terry al millón y pasadito, listos para presentarles el tarúpido de la semana. Estas personas que se esmeran, se sacrifican y hacen de todo para poder participar en este segmento y llevarse el premio al tarúpido del año. Y el día de hoy tenemos unos candidatos bien perrones y vamos a empezar con un crucero, muchachos.
2: A ver, ¿un crucero?
1: El crucero del amor.
2: ¡Dale!
1: Fíjate lo que pasó en un crucero. Y que nadie sabe cómo sucedió, dicen. Ahí está la primera tarupidez. Están saliendo más detalles de la muerte de Michael en el crucero de Royal Caribbean. Y es que dicen que a Michael, antes de que se muriera, le dieron 33 tragos y que se puso hasta las chanclas y se puso agresivo y le inyectaron un sedante.
2: No manches.
1: Y pues se nos fue con San Peter.
2: Ah, caray. Se les pasó la mano con el sedante. Sí. Entonces era matante, no sedante.
3: ¿No se broncoaspiró o algo por el estilo, por el sedante?
1: Pues no sé, porque pues obviamente yo creo que sí pudo haber pasado eso, otras cosas más. Pero primero, ¿qué 33 bebidas, 33 tragos no son suficientes para autosedarte?
4: Nah, pues yo con la octava ya no contaba la novena.
2: Sí, 33 bebidas. Y luego me imagino que en esos Caribe Cooler, ¿cómo se llama?
4: Caribe Cooler, oye este.
2: O sea, en esos cruceros te dan alcohol pues del baratón, del que te pega más.
4: Del matarratas, ¿eh?
2: Simón.
1: Exactamente. Pues bueno, ahora sucede esto. La mujer del compa le dijo a los del crucero que regresaran a tierra, a Long Beach, California, después de que el compa se murió, y le dijeron que no y que el crucero tenía que continuar, y lo metieron en un refri por 2 días hasta que se acabó el crucero. Esa historia es real, ¿eh? No es historia, no es inteligencia artificial, ¿no?
2: No.
1: Nada, güey. Esta historia es real.
2: O sea, que dijeron, aquí la fiesta no se termina.
1: Como dicen en México, el muerto al pozo y el vivo al gozo, pero aquí fue el muerto al refri y el vivo al gozo.
4: Dirían que el muerto estuviera fresco, pues.
1: Ahora sí, como quien dice, estaba bien frío.
4: Sí.
2: No manches. O sea, pero a mi punto de vista, ellos lo mataron, ¿no?
4: Sí, pues sí.
2: Se les pasó
1: el sedante. Primero le dieron 33 tragos, luego le dieron sedante. Ok, la morra, si es su esposa, es un demandón, ¿eh? Demandón. Si es su novia, no sé si tenga tanto derecho a una indemnización. Pero yo creo que sí se pasaron los del Royal Caribbean, porque si no terminaron el crucero, les tenían que regresar el dinero.
2: No manches.
4: O darles este otro viaje gratis.
2: No, pero ya nomás va a ser a uno. El otro le dieron un viaje gratis al más allá.
4: Hijo de...
2: No manches.
1: Eso no venía en la promoción.
2: Oye, pero ¿sabes qué pasa ahí? Yo creo que por eso lo hacen. Porque cuando tú te subes a un barco de esos, creo que les das chance de que si te mueres o algo así, no, ellos no tienen ninguna responsabilidad.
4: ¿O sí?
2: Simón.
4: Pero si es muerte natural, pero así ya ahí suena como que es un suicidio, homicidio.
2: Sí.
1: Sí, ahí va a haber un montón de gente metida en el bote. Primero que nada, ¿cómo le andan dando sedantes si no son doctores? Luego que lo meten al refrigerador. Un montón de cosas que no debieron haber pasado. Y qué quemadón, porque esta noticia se hizo nacional y está afectando mucho a la marca. Por lo pronto, yo no voy a un crucero ahí nunca en la vida.
2: Yo tampoco. En Netflix hay documentales de ese crucero.
4: Sí.
2: Los pueden ver para que se den una idea de cómo pasan las cosas allá adentro.
4: Dice Terry, yo no diría. Y Jen le dice, ándale, vamos.
3: No, jamás en la vida. No me gustan.
1: No nos gustan los barcos a nosotros. Y ahora nos vamos a Westfield, en el estado de Ohio, donde ya fue arrestado el Jason por enviar una bolsita de cristalito de vidrio de hielito de vainilla por el tubo de aire de un banco.
2: Ah. ¿Cómo? ¿Y cómo está? ¿Cómo está eso?
3: No entendí nada.
2: Yo nomás escuché que el vato echó droga en un tubo.
1: Lo metieron al bote por enviar en una bolsita de cristalito de vidrio y de hielito de vainilla por el tubo de aire de un banco, por los ductos de aire.
4: O sea, polvo, pues.
2: Ajá. O sea, echó en el tubo del banco una bolsita con cristal, o sea, con droga.
3: Ah.
2: O sea, hielo.
4: Lo escondió ahí, pues.
2: Pues no sé por qué. ¿Por qué echó eso, Terry?
1: Todo empezó cuando Jason llegó al banco a sacar dinero y que saca su cartera para sacar el billuyo y ponerla en el tubo para depositarla. Puso su tarjeta en el tubo, pero también por accidente metió la bolsita de hielito.
2: No manches.
1: O sea, metió las drogas.
3: ¿Cómo que por accidente?
1: Hay lugares donde hay bancos en Estados Unidos, Jennifer, donde dependiendo del estado, no te aceptan el dinero así como
2: mano a mano.
1: 300. Uh-huh. Lo tienes que meter en un tubo. en un tubo de cristal, como de plástico.
4: Lo chupa.
1: Entonces el compa metió el dinero, tu dinero, y más aparte la bolsa de droga.
3: Por no eso manches. Dije, ¿cómo pues?
1: Es, pues por güey.
2: Es por tarúpido.
4: Es un sistema, si te fijas, Jenny, en la Costco siempre está ese sistema. No. Tienen unos tubos y ahí ponen el frascocito de billetes y lo sube.
2: ¿Todavía está?
3: Así sí. Hacen el corte, sí, oh, también okay, te lo okay. He visto en otras tiendas.
2: Sí, sí he visto.
3: Pero, o sea, yo digo, ¿cómo te equivocas de poner el dinero y la demás la bolsita? Es lo que dije.
1: Pues. ¿En cuál Costco? Porque a la que vamos nosotros ahí dice que ya no aceptan dinero en
2: efectivo. Es que allá en el barrio del Chico hay mucho rata, pues.
4: Sí. Se juntan $100 y lo suben.
3: Cuando hacen el corte de caja, cuando ya juntas cierta cantidad de dinero, el que está ahí pues ya manda el dinero.
1: Exactamente. Entonces, pero entonces en la tienda que vamos nosotros no agarran feria, ¿da? En unas sí y en otras no.
3: No sé, yo no he visto.
1: No, pues en la de nosotros ahí dice bien clarito, aquí solo aceptamos tarjetas y otras, pero no aceptan efectivo.
4: Ah, yo, poco. Ahí en la que yo voy, no sé si agarran o no agarran, yo salgo sin pagar.
1: No te da vergüenza, chico.
4: Sí, pero me la aguanto.
2: Ah, chico. No le digo.
1: Y vámonos al tercer tarúpido de la semana. Esto pasó en McAllen, Texas. En una tienda que era como una $5 and below. Fíjate, imagínate que todo el mundo anda de compras, que todo el mundo anda tareado y deprisa por comprar los regalos y todo ese rollo, ¿no? Vas con tu niño y de repente, ¿cómo puede ser posible que se te olvide el niño en una tienda, en una Journeys? Es una tienda como que venden productos baratos, como la Five Below.
2: Ah, ya sé cuál.
1: Ajá, exactamente. Pues en esa tienda Journeys, pues vieron una carril al lado de donde estaban los calcetines y los perfumes. Y pues, total, ahí bien normal, pasa un minuto, pasan dos minutos, pasan tres, pasan 15, pasa media hora, pasa una hora. Y pues los papás del niño ni sus luces. Llegó la policía para ver qué rollo. Obvio, el niño parecía pues que era pues hispano, ¿verdad? Tenía toda la cara en opalito igual que pues total, que llegaron los papás al final y dijeron, ay, disculpes que se nos olvidó, pero ya no lo vamos a llevar.
2: No manches.
1: ¿Qué le pudo haber pasado a ese niño en 30 minutos, Jennifer? Ah, con tanto pedófilo que anda buscando chiquillos en las moles para andar haciendo sus fregaderas.
3: Y eso que los de la tienda, pues supongo yo que se pusieron a cuidarlo, si no, yo creo que sí, a lo mejor alguien se lo hubiera llevado, no sé.
2: Pero entonces lo hicieron por calientes, Terry.
1: ¿Cómo?
2: ¿Por caliente? ¿Para perderse, pues, ellos? ¿O cómo estuvo el rollo?
4: No, se les olvidó.
3: Se les olvidó.
4: Así nomás a la brava.
2: Es que a mí una vez sí me dejaron adrede, güey. Sí. Yo iba de chaperón con una prima y me dejaron una tienda. Viendo los juguetes.
4: Viendo los juguetes.
2: Sí. Y me dijeron.
3: El abandonado.
2: ¿Cómo? Dije, yo pensé que dije, no fui el único.
1: Qué bárbaro.
2: Me dijeron, escoge el que más te guste. Ahorita venimos. ¿No? Una hora y media viendo juguetes.
4: Y ya bien despeinados.
1: Pero ese era un niño de carriola, ¿no? Pues qué lamentable que tengan esa poca responsabilidad. Si no van a poder cuidar a un hijo, ¿para qué lo tienen, verdad?
4: No, pero sí se olvida, Terry. Yo conozco gente que se ha olvidado y ha habido muchos casos también.
2: Muchos.
3: Y así conozco gente.
2: Y más en los carros, güey. Y que pobrecito sí. Los niños, pues pierden, los pierden.
1: ¿A quién conoces?
3: No, alguien que el Google ahorita. Ay, no, ¿cómo les digo?
2: Dinos.
3: Llevamos a Google a la escuela en el carro. Y este ya se iba a ir de paso, Google, y se había bajado.
4: ¿Qué, güey? Ay, no, ¿y cómo sabe?
3: No, y yo, ey, Google todavía no se baja.
1: Una cosa es que el Google no se bajó del carro, yo ya me iba a ir a regresar. Y otra cosa es que se me haya olvidado. No se me olvidó en ningún lado, estaba en el carro.
4: Pero ¿cómo estabas distraído?
3: ¿Dónde estabas?
4: Porque estabas distraído. ¿Qué tal que va medio bajar y pasa un accidente?
1: ¿Y a quién ganó el tarúpido?
2: Tú.
3: Bueno, no.
4: ¿Qué, Jenny?
3: La que olvidó al bebé. Sí, porque, o sea, sí. Como media hora, más de media hora, y no te das cuenta que no traes al niño.
2: Así es.
1: Pues ahí está, le vamos a mandar su medallita.
4: Bravo, bravo, bravo.

0: buenos días, tudo bem? Tudo bem?
1: A tutti modi, doctor Z.
0: Tenemos muchísima información del fútbol mexicano, de qué tenemos que hablar. Hoy las Águilas del América estarán visitando el equipo de los Potros de Hierro del Atlante, ni menos que ahí, en el Estadio Azteca. Ahora los Potros de Hierro del Atlante jugando de local. Ningún refuerzo del América, pero ¿sabes qué? Yo creo que es lo mejor que le puede pasar al América, mi Terry. Ya empezar a darle quebrada a la cantera, ya que sacan los chamacos. Ahora, el americanismo, yo no sé, y te pregunto a ti, ¿tendrás la paciencia para que Guillermo Almada saque jugadores y juegue como el Pachuca? ¿Sí o no?
1: Sí, bueno, pues vamos a ver, a mí me gustó mucho cómo jugó el América el primer partido, así sin refuerzos. Ese muchacho Violante me sorprendió, yo la verdad no lo ubicaba. Y es una nueva oportunidad para resurgir de las cenizas. Yo siempre he dicho, los refuerzos están en México. Y pongo de ejemplo Argentina. ¿Por qué Argentina tiene estrellas en Europa y México no? Porque los debutan de chico, los sacan de los barrios, de los campos argentinos y les dan la oportunidad de forjarse en el fútbol.
0: Debuta del verbo debutar, ella estrena, man, verbo difícil para conjugarlo. Oye, y bueno, pues va a ser el partido a partir de las 10 de la noche centro, 11 del este, 8 pacífico, el conjunto del Atlante. En su regreso al Estadio Azteca y su regreso a la primera división, está recibiendo las Águilas del América. Misma hora, qué lástima, los Choros en Tijuana estarán calibrándose con el equipo de los Panzas Verdes de León. Es la jornada número 2 que continúa, que recordamos arrancó el martes con la victoria de Cruz Azul y la victoria de Pumas en Toluca. Cruz Azul le ganó el Pueblota. Para este sábado hay 3 partidos, comenzando a las seis centro, a las 7 del este, 4 pacífico, Chivas Juárez, terminando Santos en contra de los Zorrinegros del Atlas, y otra vez encima en el Tigres en contra del Atlético de San Luis. Domingo, Necaxa, Rayados y Pachuca en contra del Querétaro, punto y aparte. Liga Rosa MX, Mitre la representaron el día de ayer, luego de 9 años, hay nuevo modelo, ahora van a jugar por grupos, van a jugar 14 partidos temporada regular, y luego van a jugar cruzados en los playoffs. Me encantan todos los cambios y todo lo que sea bien. Lo único que no escuché ayer ni a Mariana ni al presidente de la liga o plenipotenciario de la federación, Mikel Arriola, es que hay un sueldo mínimo profesional para las jugadoras, y eso tendría que dar México el golpe de autoridad, ¿sí o no, mi Terry?
1: Pues sí, ya están llenando estadios, ya están convocando multitudes, pues ya que les paguen un poquito mejor, ¿no?
0: Mira, México se pondría etiqueta con que pusiera un sueldo mínimo profesional. O sea, yo sé, a la medida, a la instancia, tampoco digamos, ay, los millones, no, pero sí es importante que establezcan un sueldo mínimo profesional para la Liga Rosa MX. Pero bueno, oye, tendremos campeón de campeones en Carson, California. El estadio está totalmente vendido. El equipo de los Diablos Rojos del Toluca enfrentará a la Máquina Cementera de la Cruz Azul. Esto va a ser este sábado a partir de las 7:30 centro, 8:30 del este, 5:30 pacífico. Y el domingo, el América en contra de las Tigres, el juego de campeón de campeones en el Toyota Field en San Antonio. Le ha sido muy bien ahí, 7:30 centro, 8:30 del este, 5:30 pacífico. Y hoy la selección nacional de todos los mexicanos, la menor sub-20, estará enfrentándose más ni menos que a una selección que me parece hay que tomar ya con respeto. Ya vimos que Antigua y todas estas selecciones no las podemos mirar por arriba, ¿sí o no?
1: Sí.
0: Por mal, serios, enfrentar. México tiene que calificar al Mundial de Uzbekistán y Azerbaiyán 2027, pero debe de ser campeón para ganar el primer lugar e irse a los Juegos Olímpicos. Es de vital importancia. Yes or no?
1: Yes.
0: Seguimos al pendiente del Torito de Ensenada. Hoy la jornada número 18 19 de 22. Hoy la jornada número 19. Montaña también está muy difícil. Si llegara a terminar en la tercera posición, además de la historia que arma el ciclismo mexicano, ganaría $140,000 más todo lo que ha ganado ya en la ruta. Así es que creo que

0: que le iría con una muy buena feria. Está en el mejor equipo del ciclismo en el mundo, en el Emirates. Está en el Cruz Azul del ciclismo, ¿sí o no?
1: Sí, bueno, ahorita, gócelo, doctor.
0: Bueno, pues este es el campeón, dame chance, no le doy de eso. 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Les ha negado la visa, están castigados, están en Guatemala, están en El Salvador, están en Honduras, están en Pénjamo, Guanajuato. Ellos les pueden ayudar. 323-794-2733. Y luego el domingo estarán en reunión informativa en el área de la Bahía. Puede ser presencial o virtual. 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

0: aprovechar para regalar esos boletos que tanto estabas esperando, pues para que se vayan a Universal Studios, compa, porque te queremos llevar a Universal Studios Hollywood para que sientas la velocidad, la acción y la adrenalina del universo con el nuevo juego Fast and Furious en la emocionante montaña rusa. Está bien perrona, se llama Hollywood Drift en Universal Studios Hollywood. Así que vamos a echar una llamadita a ver si nos contestan y te llevas esos premios. Mucha suerte para todos, compa. Mientras, voy a tapar una.
1: Toma sol, pues llame a mí también. Sí.
0: Ahí te va.
2: Bueno.
1: Bueno.
0: Bueno, bueno, ¿con quién hablo?
2: Con Antonio Ramírez.
0: Compa Antonio Ramírez, ¿qué creen?
2: ¿Qué pasó?
0: Te acabas de ganar un paquete de 4 boletos para irte a Universal Studios, compa.
3: Ah, muchas gracias.
1: Vale, eso sí, vale.
4: Metro.
0: Excelente, compa, pásatela muy bien. Ahorita mi compa te va a tomar los datos, compadre, así que...
1: ¿Y qué vas a hacer con esos dos boletazos, mi compa? Gracias. Ya colgó.
2: ¿Cómo, perdón?
0: No, ahí está.
2: ¿Qué vas a hacer? Colgado, aquí estoy, aquí estoy.
1: ¿Qué vas a hacer con esos dos boletos que te acabas de ganar?
0: Son 4, Chico Morales.
2: Me voy a invitar al Chico Morales.
0: No te lo recomiendo. Es bajo tu propia riesgos.

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2: Estamos de regreso al aire con el terrible. Y está con nosotros el señor Ricardo Carrera, que nos viene a hablar de un tema muy interesante, muy importante, que la verdad que muchos, yo creo que ni teníamos idea de la importancia que tiene eso en nuestro cerebro, en nuestro cuerpo. También, si se quieren comunicar para ellos, para que les lea el tarot, marque al 866-794-5099 para que le lea las cartas. ¿Es así, señor Ricardo? Bienvenido.
3: Gracias, compadre. Sí, correcto. Vamos a hablar de lo que es la buena música y la mala música. Solemos confundir conceptos que usamos muy seguido, pero que no tienen nada que ver entre ellos. Veámoslo con un ejemplo. ¿Qué es una persona linda? Es una persona que tiene belleza, que es agradable a la vista, que tiene una cara y un físico atractivos. Todos rasgos estéticos, rasgos exteriores. Pero ¿qué es una buena persona? Una buena persona es la que viene con un bienestar hacia los demás, la que tiene empatía, la que no causa daño a nadie, es honesta, es generosa. Son todos rasgos éticos, no estéticos, tienen que ver con su personalidad. Lo lindo es superficial, mientras que lo bueno está en las cualidades más íntimas. Ahora llevemos este mismo concepto a la música. A muchas personas les atrae la música estridente, violenta, que ensalza las peores condiciones humanas, como las agresiones sexuales, denigrar a las mujeres, promover el uso de drogas o alcohol. Ejemplos sobran, pero vamos a escuchar dos que son muy evidentes de este tipo de música de pésima calidad. El primero va a ser Black Sabbath con su tema Paranoid, el track número 1, por favor.

0: Qué buena música.
1: El chico anda moviendo la patita.
0: La media pata, tú.
1: Bueno, sí.
2: Este es un tema que realmente nos molesta, nos trastorna, nos altera en nuestro interior. Pero ahora vamos a ver otro tipo de mala música, que es, por ejemplo, una canción llamada Zafaera de Bad Bunny. El track número 2, por favor.

0: perreando la Jennifiera.
1: No.
2: Hasta sudó.
1: Me quedé pensando, de hecho.
2: Estas letras son tremendas, Jennifiera.
1: Señor Ricardo, entonces esta música es como a nivel, o sea, es mala, ¿no? No sí, porque la música sea mala, sino a nivel como energético, ¿no?
2: Tenemos que definir muy bien la diferencia entre lo que es lindo y lo que es bueno. Esta es una música linda, agradable al oído, pero no quiere decir que sea buena, porque ese boom, boom, boom nos destruye interiormente. Ahora, en la vereda contraria encontramos música de excelente calidad, música que alimenta nuestra alma porque es realmente hermosa. Por ejemplo, vamos a escuchar un tema clásico que es la Barcarola de los cuentos de Hoffmann, el track número 3, por favor.
0: Se me antojó un té. Y un panque.
1: Una galletita.
0: Un panque. Ya me imagino pisteando, señor Ricardo, con esta rola.
2: No es para eso. Para deleitarse, relajarse y disfrutar de esta música.
0: Sí, relaja.
2: Pero no todo tiene que ser temas clásicos. Ahora vamos a escuchar un tema que no precisa presentación, cantado por el gran Vicente Fernández. El track 4, por favor.
0: Ay, Ale.

0: bonito, ¿eh?
1: Es muy bonito, es muy bonito. Este tipo de música es una bendición para el alma. Y son solamente algunos ejemplos, pero queda clara la diferencia de calidades.
0: Muy clara.
1: Ahora vamos a analizar un género muy controvertido, nacido en Argentina, y que se llama cumbia villera. Cumbia porque toma su ritmo de la cumbia caribeña, y villera porque en Argentina se llaman villas miserias o villas de emergencia a los barrios marginales extremadamente humildes. Bueno, en el año 2000, luego de una crisis económica tremenda, hubo en Argentina un gran crecimiento de la pobreza en estas villas y trajo además un fenómeno extra. Dio comienzo a un tipo de cumbia también muy marginal que llamaron por eso cumbia villera. Este tipo de música, que por supuesto vibra muy mal, empezó a hacerse tremendamente popular entre las clases más bajas, haciendo un culto ya no al amor, a las fiestas o a la naturaleza, como las cumbias tradicionales lo hacen. Las cumbias villeras, utilizando el lenguaje maleducado y mal hablado de esas clases bajas, comenzaron a tratar acerca de la vida cotidiana en las villas de emergencia, haciendo en un lenguaje muy mal hablado referencias explícitas al alcohol, las drogas, la delincuencia, la vida en las cárceles, el sexo, la violencia y sobre todo la antipatía a la policía, a los políticos y muy especialmente el rencor a las clases altas, al buen gusto, al esfuerzo personal y al mérito. La consecuencia es obvia, este tipo de música no es feo y hasta puede gustar, pero es muy malo para nuestro espíritu. Mejor ni siquiera escuchar algunos ejemplos de cumbia villera. ¿O quieres escuchar algún ejemplo?
0: No, claro que sí.
1: Bueno, pongamos entonces.
0: Perfecto, a ver, vamos a ver.

0: La siente es linda, pero es mala.
1: Okay.
0: Es lo mismo que la cocaína, es lo mismo que el alcohol en exceso.
2: Te hace vibrar mal.
0: Pero es malo. A largo plazo te va a destruir. Con esta música pasa lo mismo. Por eso tenemos que elevar la vara y ser exigente con el tipo de gustos musicales. Imagínate, si toda la vida vas a comer comida chatarra, nunca vas a poder disfrutar de un buen plato de comida francesa, por ejemplo.
1: Es cierto.
0: Acá
1: es cierto.
0: Pasa lo mismo. Es exactamente así.
1: Ok, ya entiendo.
3: ¿Lo crees que yo nunca me he comido un plato francés? ¿Dónde venderán un bufetito por ahí?
2: Francés. ¿Cómo no? El otro día te comiste un cuernito.
1: Es cierto.
3: Me pusieron.
1: Si alcanzamos a tomar una llamada, señor Ricardo.
0: Con todo gusto.
1: ¿Tenemos a alguien en la línea? Compa Chico Morales.
3: Sí, cómo no. Ahí está Carlos, que dice que a lo mejor le hicieron brujería. ¿Verdad, Carlos?
4: Así es.
1: Adelante, Carlos. Escucha al señor Ricardo Carrera.
4: Señor Ricardo, buenas tardes, buenos días, perdón.
0: Hola, Carlos, ¿en qué te puedo ayudar?
4: Mire, que me están pasando muchas cosas que yo pienso que me están haciendo daño y tengo muchos problemas con la señora. No sé qué me pueda decir al respecto.
0: Bueno. Sí, lamentablemente están apareciendo juntos el arcano 18 y el arcano 17, que es la luna y las estrellas. Cada vez que estas dos cartas aparecen juntas, indefectiblemente esto es un ataque energético. Pero no te preocupes, lo vamos a resolver en forma totalmente gratuita, gentileza del aire con el Teli. Terrible, quédate por favor en línea privada y ahora te voy a explicar cómo.
1: Muchas gracias, señor Ricardo Carrera. A las personas que están en espera, ahorita el señor Ricardo Carrera las atiende fuera del aire. Señor Ricardo, si se quieren comunicar con usted, ¿cómo lo pueden hacer?
0: Claro que sí, compadre Pablo. 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
1: Muchas gracias, señor Ricardo.

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1: Vaya, no encuentro fallas en su lógica.
2: Buenos días, feliz fin de semana. Iniciamos con las informaciones. El intenso calor continuará durante el fin de semana en el condado de Los Ángeles. Las temperaturas podrían superar los 100 grados Fahrenheit en los valles y zonas del interior. Se espera que la calor baje gradualmente a partir de la próxima semana. Las autoridades recomiendan mantenerse hidratados y evitar la exposición prolongada al sol. La administración del presidente Donald Trump continúa evaluando nuevas medidas comerciales relacionadas con Canadá, mientras persisten las tensiones por los aranceles impuestos recientemente. El tema sigue generando reacciones entre líderes políticos y representantes del sector empresarial. El gobierno de México anunció nuevos operativos para reforzar la seguridad en carreteras durante la temporada vacacional de verano. Las autoridades incrementaron la presencia de la Guardia Nacional en las principales vías para prevenir accidentes y combatir delitos contra los viajeros. Para Al Aire con el Terrible les informó Mónica Alexandra.

0: decirle a cada uno de ustedes que estamos vivos.
1: Solo por hoy.
0: Y recuerda, no tienes que ser el mejor para empezar, pero tienes que empezar para ser el mejor.
2: Sí, señor.
0: Sí, sí, señor. Chamacos, esto no necesito ni explicarlo, solamente que estés bien burro.
3: Pues sí.
2: Sí, señor.
0: Oigan, vamos a platicar.
4: ¿Somos burros o qué?
3: Sí, señor.
0: Vamos a platicarles algo. ¿Cómo es como política? Pero vamos a debatirlo.
2: A ver.
0: Lo dijo el gobernador de California, el gobernador más guapo del mundo.
2: Hablando de burros.
0: Lo consideran mucho como un hombre interesante porque tiene la cara muy bonita y a sus casi 60 años no se le ha caído el pelo.
2: Se le ha caído el cerebro nomás, pero el pelo.
0: No seas así, Chico Morales.
2: Oye, que vaya siendo mi presidente y yo diciéndole edad.
0: No, pues eso va a ser. Pero ahí te va. El gobernador Gabino Barrera. Es que en español vendría siendo Gabino Nuevo, pero en inglés es Gavin Newsom. Entonces, pero en español es Gabino Nuevo. Podemos decir que el gobernador de California, el señor Gabino Nuevo, ha desatado una fuerte polémica tras afirmar que el capitalismo le está haciendo mucho daño a los Estados Unidos.
2: ¿Cómo?
0: O sea, que si no quiere que seamos capitalistas, entonces ¿qué quiere que seamos?
2: Socialistas.
0: Ah, como ha funcionado muy bien en Venezuela y Cuba esa madre, ¿verdad?
2: Sí, no, está loco. Está
3: comprobado. Vale.
0: Comprobado, o sea, que ¿para qué queremos?
2: Comprobado que nos lleva a la más
3: tiznada.
0: Bueno, y sus declaraciones provocaron una ola de reacciones en redes sociales donde miles de usuarios cuestionaron el contraste entre su discurso y su propio estilo de vida. A ver, recordemos, o sea, no es por echarle tierra al señor, ¿se acuerdan? ¿Recuerdan cuando en la pandemia nos encerró? Sí,
2: que se fue de vacaciones.
0: Sí. Que andaba él bien a gusto con sus amigos
4: también en un restaurante.
3: Sí. ¿Cómo olvidarlo? Todavía le tengo coraje ese vato.
2: Que no nos invitó.
3: No, y nos encerró sin necesidad.
0: Pero aparte de eso, pues la gente se puso a investigar y el compa vive en una casa adquirida por 9.1 millones de dólares. El vato vive en una casa. Digo, también, si tiene como dos hijos y una. ¿Para qué quiere una casota así? El mantenimiento está bien caro, güey.
4: Pues, pero puede.
2: ¿Quién la paga?
3: Pues nosotros, güey.
2: ¿Qué te duele?
0: No, pues es dinero de él, como nosotros la pagamos.
3: No, pero ¿de dónde lo saca?
2: Dinero de él. Vas a ver.
0: Pues el sueldo de gobernador. El sueldo de un gobernador son como 200 mil dólares al año, güey.
2: Pues
0: no
2: crean que ganan mucho. Vidas.
0: No crean que ganan mucho los gobernadores.
2: Por eso ocuparía como 4 o 5 vidas o 5 generaciones para comprar una médica casa así.
0: El presidente, bueno, él ya era rico antes de ser presidente, pero sus sueldos son 400 mil dólares al año.
3: Sí, pero no es su único ingreso, pues.
0: Bueno, en fin, volvamos al tema. Dice la gente que no debe de criticar un sistema económico mientras se disfruta de una enorme fortuna construida dentro de ese mismo sistema. Entonces, no sé por qué está acusando el capitalismo. Yo creo que así como él ha podido llegar hasta donde llegó en este sistema, todo el mundo tiene la misma oportunidad. El problema es que muchos no quieren o no sé por qué no llegan ahí, pero no es por falta de oportunidades, es por otras razones.
2: Bueno, si estás seguro que el capitalismo hace daño, ¿por qué no él empieza con el ejemplo y, por ejemplo, me manda a mí, no sé, un milloncito, al Pop otro, a ti otro, a Jennifer otro, y pues que vaya, para que él demuestre que eso funciona?
4: O que reparte su casa y lo reparte.
2: Claro, pues si eso te da.
0: Pues ¿cuántos hombres hay ahí en el escuirro?
2: Ah, pues le caben a su casa unos 40.
0: Pues sí, ¿verdad?
2: Sí, que
0: pues
2: sí.
0: Es lo que te digo. Bueno, pues esto es lo que dijo el gobernador. Se lo perdonará la gente cuando empiecen los debates presidenciales, no lo sabemos. Bueno, vámonos a otra información. El Departamento del Tesoro de los Estados Unidos ha detenido casi 100 millones de dólares en asistencia social que ya iban a ser mandados.
3: Ok, ¿por qué lo detuvieron?
0: Porque los estaban cobrando muertos.
2: Ah, como zombies.
3: Terry, eso es lo que nos está fregando aquí a Los Ángeles. Que
2: ¿los muertos?
0: No, los muertos.
2: Los fraudes.
3: Ah, los fraudes, no, sí.
2: Pero, feria y se roban todo.
0: Pero este dinero iba a todo el país. O sea, eran 100 millones de dólares que iban a ir distribuidos a todo el país en general. Entonces se dieron cuenta que muertos estaban cobrando esos cheques. O sea, las personas ya se habían muerto, pero seguían mandando los cheques y alguien los estaba cobrando.
3: Sí, sí, sí.
4: Me acordé de un caso de terror, eso que pasó en San Francisco, creo.
0: ¿Qué pasó en San Francisco?
4: Y una doña que supuestamente era un pan de Dios y recibía a personas sin hogar en su casa, luego les daba chicharrón y seguía cobrando el...
0: Ah, sí, lo dijimos en una macabrona.
1: Sí,
0: una macabrona.
1: Simón.
0: Ya, ya. Pues fíjate que lo bueno que este gobierno federal está investigando con lupa. Sí, sabemos que están pasando cosas feas, bueno, como lo de migración y el ICE, ese rollo. Pero en cuanto, entre más tapen ese fraude, más dinero queda para ayudar a la gente de verdad. No a esas personas que tienen mansiones y residencias porque supuestamente ayudaban a los homeless, o ayudaban a los viejitos, sí, o ayudaban a los niños y no ayudaban a nadie, ¿no? Pero bueno, o a lo mejor son los muertos que se andan gastando el dinero desde Roski, es parte conmemorativo y funeraria.
1: Que siguen pagando, pues, donde los enterraron, sí, porque, pues, ya ves que no está tan baratito.
0: Llegan los fantasmas a cobrarle renta y todo, y ocupan los recursos.
3: Cobran piso y todo.
1: Sí, sí, sí.
0: Una mafia. O sea que ni muerto te salvas de que te cobren
1: el piso. Es que te mueres, pero vas a la otra vida.
3: Sí.
0: Y en la otra vida te piden mochada, ¿no?
1: También hay mochada.
4: Es que andan terminando de pagar el terreno en el cielo. Y
0: si quieres una nube esponjosa, pues, esta nube está muy dura, pues cállate con una lana. Entonces ya llega el cheque del gobierno federal.
1: Simón.
0: Y ya pagan.
1: O una nube más grande, porque hay unas que traen mucha agua. Ajá, y hay humedad, ¿verdad?, en la nube, Simón.
0: Bueno, pues eso es lo que está pasando en los Estados Unidos. 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

0: Estamos de regreso al aire con el Terry, listo para platicar con Leslie. Está aquí con nosotros. Ella nos contó su caso. Dice que pues la ex de su marido la tiene hasta el queque mandándole mensajes, que no lo deja tranquilo, no la deja tranquila, ni a ella ni a su marido. Y el marido le dice, pues déjala, está loca, pues no hagas nada, pues ya, pues, o sea, básicamente no, ni no le da su lugar, ¿verdad? Entonces ella quiere averiguar, porque sugirió el público en las llamadas, Chico Morales, sí, sí, si ella... pues o el vato tiene algo que ver con la ex, ¿verdad? Sí. ¿Tú en tu corazón qué sospechas, Leslie?
1: Yo sospecho que sí hay algo, porque ¿por qué no le corta el rollo? O sea, ¿por qué le sigue? Por qué deja que siga molestando?
0: Perfecto, quédate en la línea telefónica, me das el nombre de tu marido y ahorita vamos a investigar si es que tiene una relación con la ex. Somos al aire con el Terrible, esto es El Detective. 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

0: Estamos de regreso al aire con el Terry. Estamos aquí en Baldwin Park, en la Merced y la Baldwin Park. 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Estamos de regreso al aire con el Terry, y Leslie quiere averiguar si su marido Sergio tiene una relación con la ex que no lo deja ni a pan ni a sombra, compadre. Sí, le manda mensajes a él, le manda mensajes a ella. Uh-huh. Acaba de tener un hijo, Leslie, para los que escucharon el caso, y le dice la morra, le manda mensajes que dicen, ni aunque hayas tenido un hijo, lo va a detener contigo, él es mío, y cosas así, güey. Entonces, ella le ha dicho al marido, y el marido pues dice que la deje, que está loca, ¿verdad? Pero ella sospecha que hay algo ahí. Ya tengo el nombre del marido, el marido se llama Sergio y vamos a marcarle. También tengo el nombre de la ex del marido, se llama Yesenia.
1: ¿Qué le vas a decir al vato para que caiga acá?
0: La que nunca me falla. Es que antes, cuando era el detective, me costaba mucho trabajo, pero con la vieja confiable caen de volada.
2: No.
0: Bueno, ¿puedo hablar con Sergio, por favor?
2: Ya, sí, ¿de quién habla?
0: Soy Roger.
2: Dime, Roger, ¿qué te puedo ayudar?
0: Mira, rapidito, compa, te voy a pedir de la manera más encarecida y con mucho respeto que dejes de hablarle a mi novia, por favor, ¿ok? Bórrele su contacto.
2: Caray, ¿quién es tu novia?
0: Yesenia.
3: No se meta conmigo, caballero, porque sale espinado.
0: ¿Qué?
2: Yesenia, tu novia, ¿qué quieres que haga?
0: Que ya no le hables, no te comuniques con ella. Yo ya le agarré el teléfono, sé todo lo que han hablado, lo que se mandan por mensajes, y también le he seguido y sé que anda contigo.
2: Mira, si ella me quiere seguir hablando.
0: Primero que nada, yo no te dije malas palabras.
2: Bueno, a mí me vale más quién sea tú. Para llamarme.
0: Así de corrientito.
2: No, corriente ni más. Tú me llamaste, atenté las consecuencias a que me estés llamando. Yo ni te conozco, güey.
0: Yo tampoco.
2: Si ella quiere andar conmigo. Oh, pues si ella quiere andar conmigo, ¿a ti qué te valga, güey? Así de sencillo. Si ella quiere andar conmigo, ¿a ti qué te valga?
0: Si no quieres que se te rompa un hueso, ahí déjala, ¿eh?
4: Ah, no manches.
2: Tú a mí. Todos son bien valientes por teléfono, pero a la mera hora de los chingados de frente, nadie, compa.
0: Bueno, ¿qué no puedes respetar que ella está conmigo?
2: Si ella quiere andar conmigo, pues déjala. Yo pienso que tú no le das lo que yo le doy.
0: A ver, Yesenia, bien, aquí está este, termínalo, por favor. Aquí está conmigo. Si después de que te termine, sigues hablando con ella, no te la vas a acabar, ¿eh?
2: Quiero ver. A ver, Yesenia, ¿estás ahí?
0: Leslie, ahí está tu marido.
5: Sí, ya lo estoy escuchando. Qué poca madre, la verdad.
6: Ahora sí te la amaste.
5: ¿Te quedaste mudo? Qué pendejo. Que aquí estoy, tu esposa, Leslie. Qué poca madre, la verdad. Qué decepción. ¡Habla! ¡Habla! ¡Ten los pantalones! Y habla. Yo ya me imaginaba algo así. Yo ya me imaginaba que algo traías, que por eso no querías cortar, que estuviera mandando mensajes, porque tenías la relación con ella también. Así que habla, ten los pantalones y habla, así como le estás hablando a él, con todos los huevos en la mano, diciendo que si ella te quiere ver, pues que no vas a, que no te importa si está con otra persona. O sea, qué poca madre, la verdad.
2: Sí, pues ¿qué quieres que te diga?
5: ¿Cómo que quieres que te diga? Si todos estos meses te he estado preguntando, te estaba diciendo que la cortaras, que me decías que no tenías nada que ver con ella, que ya había sido una relación pasada. Y mira, me vengo a enterar que nos tenías a las dos.
2: No sé qué decirte.
7: ¡Ay, qué incompetente, por no decir qué pena!
5: Qué pocos pantalones, la verdad. ¿Con eso me sales? ¿No sabes qué decirme?
2: Pues la verdad no sé cómo decírtelo, pero pues estoy enamorado de las dos y no puedo dejarla ni a ella ni a ti, es como una obsesión.
7: ¿No se dan cuenta que al público no le importan las intimidades de los demás?
5: Tienes un problema psicológico, tienes un problema mental, la verdad, porque tú me contabas que ella te humillaba mucho, que eras un patán, que eras un bueno para nada. Yo lo que pienso es de que andas todavía limosneando, te sientes inferior y todavía sigues tratando de andar colectando, limosneando amor, migajas de ella. Mientras acá yo estaba dedicándote tiempo, no estás acostumbrado tú a eso. O sea, haz de cuenta que tú te gusta la mala vida, entonces...
2: Está bien.
0: Ya colgó.
5: Pues, hoy que llegues de trabajar, colgó, vas a colgó, encontrar...
0: Ya colgó. Ya colgó, se no quiere saber nada, me imagino. ¿Qué piensas hacer? Ya sabes que anda...
5: Yo... Ya me decidí, si estaba dudosa antes, hoy ya me decidí, pero, cuando él llegue.
0: Pero tienen un niño, a ver, ¿cuál va a ser el plan? ¿Qué vas a hacer?
5: Sí, el plan es trabajar yo y mantenerlo yo, porque un hombre así no vale la pena. O sea, no vale la pena, ese tipo no va a cambiar nunca, entonces
0: ¿pero
5: no?
0: ¿Pero no vas a dejar que vea a su hijo?
5: No, para nada, que lo pelee en la corte si quiere.
0: Que lo peleé en la corte, ok.
1: Creí que era más bravo, te entró a ti, Terry, con unas ganas. El vato, mira qué coyón, hasta colgó el desgraciado cuando lo oyó.
5: Yo sé, es la vergüenza, es el que la mentira, la maldad acusa a las personas.
1: ¿Cuántos años tiene meses tiene tu bebé, verdad?
5: Tiene 4 meses apenas.
1: Pues mira, búscate otro, un buen hombre.
0: Así cálmate, no se trata de buscar a nadie, güey. O sea,
1: déjame hacer la luchita.
5: Es la verdad, lo que dice el terrible es de que uno debe tomarse su tiempo, desintoxicarse de una relación, porque ahí estaría yo haciendo el mismo problema, lo que él está haciendo, andar brincando de un lado a otro porque no tienes amor propio. Tienes que tener primero amor propio.
0: Exactamente, pues bueno, lamentamos mucho que te haya pasado esto, Leslie, pero recuerda que no vayas a usar a tu hijo. Si el juez le da permiso, no le niegue las visitas, deja que crezca al lado de su padre y lo que haya hecho él o como sea, que no dejes que vaya a influir. Yo digo que sí, no tienes que usar a tu hijo como moneda de cambio para arreglar ese problema.
5: Exacto. O no, para nada, yo no mezclo la relación con una pareja con los hijos, porque no puedes inyectarles a tus hijos tus amarguras y los problemas de los adultos.
0: Okay. Bien. Muchas gracias, bueno, gracias por compartir tu historia con nosotros. Este fue el detective al aire con El Terrible.
5: Muchísimas

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1: Estamos de regreso al aire con el Terry, listo para platicar con la Jenny Fiera todo lo que está pasando en las redes sociales. Ahí está Gugu, tu mamá, que andas pregunta y pregunta por ella.
2: Ella te extraña.
3: Con la niña.
4: Con la niña, dice.
3: Ándale, pues.
2: Así le dices a tu mamá.
1: Así le dice a su mamá la niña.
3: Sí. Claro.
1: Bienvenida, Jenny Fiera, mucho mitote. Oye, trae una de Cazú que nos, también anda en broncas.
4: Otra vez.
1: ¿Le va a pasar lo de Ale Jaramillo? Bueno, deja que nos platique.
3: Bueno, vamos a comenzar con la primera polémica, pero esta es alrededor de Ana Bárbara, chicos, porque no sé si ustedes más o menos escucharon que ella traía unas bronquillas ahí con su papá.
4: Sí,
3: que de repente que se, ajá, que se andaban diciendo de cosillas y todo esto. Pues ahora su papá vuelve a traerla al matadero, porque chale. Don Antero Ugalde. No. O sea, al ojo del huracán, pues. O sea, don Antero Ugalde, quien es el papá.
1: Déjala hablar, Gugu.
2: A ver, lo va a pagar el micrófono, Gugu.
4: Sí, por favor, dice.
1: ¿Qué, okay, ¿qué pasó con don Antero?
3: Bueno, don Antero Ugalde, quien es el papá de Ana Bárbara, en una entrevista que dio ahí para Venga la Alegría, dijo que la cantante, o sea, Ana Bárbara, habría ordenado supuestamente que lo mandaran catorrear. Así, o sea, pues no, man, ya se imaginarán, pues, después de que él supuestamente comenzara a hablar con los medios. Además, le dijo que era una malagradecida. Y pues también habló ahí en contra de Ángel Muñoz, que es un patán y un vividor, creo que es la pareja o expareja de Ana Bárbara. Pero el caso es que ahí estaba hablando un mitotón de todos lados. Hasta el momento Ana Bárbara no ha dicho nada al respecto. Vamos a ver qué sale después.
4: Pero fíjate que siempre este señor siempre sale a regar el tepache y no se hace la víctima. Como dice Gugu, se hace la víctima y no, yo digo, yo no conozco toda la historia, pero pues Ana Bárbara las ha ayudado.

0: No me acuerdo cómo se llamaban.
1: Los elegidos.
2: Pues miren, yo no conozco muy bien acá la familia, pero se me afigura así como la de la película esa de que al que ven que le está yendo bien, agárrense. Ándale. De ese.
3: La familia esa que le quieren quitar todo el dinero.
2: Todo lo que ganó, ajá, que le heredaron.
1: Sí.
0: Pues mira, yo las veces que hemos tratado aquí a Ana Bárbara, muchas veces ha venido al programa, pues se siente buena vibra, sí, un no. Ángel, es muy buena persona. Sí, ¿se siente o sea, se transmite?
1: Sí, la verdad que sí, es muy linda.
0: También se ve que es bien tedechosa, ¿no?
1: También.
0: Tiene el TDAH reventando.
3: Bien inquieta.
4: ¿Puedo hablar?
0: ¿Qué quiere decir,
1: Gugu? Opina, Gugu, por favor.
0: ¿Qué vas a decir, Gugu?
4: Cuando voy a los Panchatón me compran una piña con un pollo.
0: Ok, gracias.
2: Bueno.
3: Ya comprometiendo al papá.
2: ¿Verdad? Claro.
1: Como ya nos dio hambre, dice el Gugu.
0: ¿Qué mayoría?
2: Bueno, ahora vamos con Cazú, que también está en el ojo del huracán, pero esta vez por un video que vino del... Pues, ya ves que a veces te escarban y te sacan un video que tenías ahí viejo de años atrás, yo creo. Porque en redes sociales, pues sí, le revivieron un video donde estaba hablando o celebrando una derrota que tuvo México junto, pues, frente a Argentina hace muchos años.
0: En el otro mundial, porque en los dos mundiales que nos han tocado con Argentina, nos ha sacado Argentina, hay que decirlo como es.
1: Sí, son bien malos.
2: Entonces, algunos pues lo pusieron como que según era una burla hacia los mexicanos y ya se la llenó. Entonces, pues las críticas le estaban lloviendo hasta por... a debajo de su casa, no sé, porque pues le empezaron a sacar el video, ella dijo que la verdad lo sacaron de contexto y según ella dijo que pues no tiene nada de malo, o sea, que tiene una hija que es mitad mexicana y también pidió que ya dejaran de estar atacándola por este motivo y dijo que esto pues ya del fútbol ya no debería ser motivo para andar dividiendo a la gente.
0: A ver, ayer estaba comentando contigo, Jennifiera, y dije, le vamos a caer gordos al mundo.
3: A ver.
0: Porque ella obviamente es argentina, ¿qué quieren que le vaya a México? Pues le va a Argentina.
3: Sí, pues sí.
0: Y si está celebrando que Argentina le ganó a México, nosotros igual hubiéramos celebrado que México le hubiera ganado a Argentina, pues sí. Igual. Pero ahora ya corrieron a la morra esa que celebró, ¿verdad? A la Alejandra, no sé ni cómo se llama.
2: Bueno, pero
0: ahora la quieren funar también a ella porque celebró que perdió a México. Por el amor de digo, le vamos a caer gordos al mundo.
2: Mira, esto no, pero en realidad esto fue más así como de comentarios de entre pleitillo entre argentinos y México, o sea, obviamente buscan de dónde sacar, hacen ahí un pocito y luego se empiezan a regar todos. Sí. Por eso es de qué pasa, pero realmente no es como tan fuerte como con esta otra chica. Caramillo. Porque acá, pues, como alguna parte sí entiende el hecho de que, bueno, es Argentina y tiene su derecho, pero el otro no era como que le fuera a Inglaterra porque quería Inglaterra, ¿no? Era nada más por celebrar que México perdiera.
0: Porque sí, había sacado Ecuador de donde se.
2: Ajá, exactamente. Entonces, aquí hay como de dos sopas, pues, o sea, no es
3: que,
2: como
3: que no estaba festejando el triunfo de Inglaterra, que estaba festejando la derrota de México, es lo que dolió a la gente. A mí
2: no me dolió tampoco, ¿verdad? Pero pues la gente pone y la gente quita, así es la realidad en los medios. Así que pues ni modo, hay que aguantar varilla y pues no andar ahí de traviesos como el que le pasó acá en Disneyland California, que se hizo viral un video en donde un empleado pues como que no sé si le agarró la calor o se desesperó o si algo se le cayó, pero ya ven que está ahí un laguito adentro del parque, creo que se llama Rivers of America, algo así el laguito. Ajá. Bueno,
0: ¿dónde
2: pues,
0: pasa el barco blanco grandote con todos los personajes? Ese
3: Mark
0: lago
3: Twain.
0: Sí. ¿Cómo se llama?
1: Mark Twain. De los Piratas del Caribe.
0: Se llama Mark Twain, Jennifer.
3: Mark Twain.
2: No, estaba, no, tú estás confundiendo, no es ese. El laguito que está cerca del castillo.
3: Ah, no es donde hace el Fantasmic.
1: Por donde está la casa del...
3: Donde está por Star Wars. Por
0: bueno, allá. En un laguito.
2: En un laguito de Disneyland. Pues se aventó al agua, se quitó el radiecito y todo lo que se pudiera, ¿cómo se puede decir? Dañar. Y pues se aventó, se lanzó. Entonces muchos se quedaron aquí, caray, ¿cómo está esto? Y empezaron a grabar. Y por eso se hizo viral este... video, la verdad es que no sabemos por qué lo hizo.
0: Y ahora ya ahí está formada fuera de la fila de desempleo porque ya lo han de haber corrido.
1: No manches.
0: Pues, pues estás diciendo que la gente no puede hacer eso. Si eres un cast member, menos lo puedes hacer tú.
1: Oye, pero a lo mejor iba a salvar a alguien, güey, algo así.
3: Un pescado.
1: ¿No? Un pescado, sí.
0: No.
3: Una tortuga.
1: Han pasado muchas locuras en Disney últimamente.
0: No había nadie quien salvar. Siento que le dio un golpe de calor o se asustó porque tenía mucho calor, porque no puedo pensar en otra cosa por la cual se haya aventado al agua. Porque ha estado haciendo mucho calor, demasiado.
1: O un
0: calor.
1: Reto de TikTok también.
0: Como empleado, ¿no?
2: Como empleado.

0: vio la película.
1: Mira, ser empleado de Disney es una de hecho, de cuando yo me retire de acá voy a buscar chamba, y es uno de los mejores trabajos que puedes tener. Beneficios, pagan bien, vas creciendo en la empresa. Y
2: dicen pero el caso es de que pues sí se hizo viral porque todo el mundo dijo, bueno, ¿qué le pasó? Le dio un arranque de esos de que me estoy muriendo, ya no aguanto, y pues se aventó al agua. O que a lo mejor algo se haya caído y él lo haya tratado de rescatar. O sea, no sabemos, ¿no? De que a lo mejor algo, alguna persona se le cayó y lo haya tratado de rescatar. O no una persona, sino algún objeto. Entonces, no sé. La chica que grabó el video dijo que le había comentado otra cast member de ahí que pues con todo el calor del mundo ella ni así se metería porque el agua pues no creo que esté muy limpia.
1: Pues venga, el misterio de por qué se aventó lo seguimos investigando aquí al aire con el terrible. Gracias, Jennifer.
2: Bueno, hasta aquí mi reporte. Ya saben, si gustan seguirme en mi Instagram me pueden encontrar como Jennifer94.

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1: Tenemos un tema que le va a caer como anillo al dedo al Chico Morales y a muchas personas que tienen el crédito como el Polo Norte, todo bajo cero. ¿Cómo arreglar tu crédito para poder comprar una casa, un carro, para que te aprueben en una tarjeta y no te cobren el 80% de interés? Bueno, un experto en créditos viene a platicarnos del tema en minutos al aire con el Terrible, porque por si tienes 500, después de escuchar este show vas a terminar con 800, ¿eh? En minutos al aire con el Terry.

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0: Estamos de regreso al aire con el Terry, al millón y pasadito. Y bueno, hoy vamos a llegar a un tema interesante. Dicen que el dinero no compra la felicidad, pero un buen crédito sí te compra una casa, un carro y hasta una mejor tasa de interés, y hasta que tu suegra te quiera mucho. Hay gente que gana $100,000 al año y aún así le niegan un préstamo. Y hay también quienes no ganan mucho y bien poquito, pero tienen un crédito impecable y les abren todas las puertas habidas y por haber. Lo peor es que muchos hispanos que están escuchando este programa estamos quebrados simplemente porque nunca nos enseñaron cómo funciona el sistema de crédito en los Estados Unidos. Y por eso hoy tenemos a un experto que nos va a decir qué estamos haciendo mal y, más importante, cómo arreglarlo. Él se llama Tony Flores, mi compa, aquí está con nosotros. Bienvenido, Tony, ¿cómo estás?
1: Un placer, mi Terry, estar en tu programa una vez más. Y esta información que vamos a dar es crucial para toda la gente que nos está escuchando.
0: Bien, Tony, ok. Aquí va la primera pregunta. Si pudieras mencionar el error número uno que cometemos los hispanos en los Estados Unidos con el crédito, ¿cuál sería y cómo se puede evitar?
1: Una persona que ya tiene crédito, vamos a decir, el primer error más grave es gastarlo como si fuera dinero gratis. Eso es lo más grave que puede hacer una persona, porque eso causa que en un momento dado tengan varias tarjetas de crédito al tope y después no puedan ni tan siquiera pagarlas. Y con esta economía que tenemos ahorita, eso es bastante grave, Terry. La gente se tiene que limitar en su crédito a ciertos porcentajes.
0: Exactamente. Y bueno, vamos a explicarles un poquito de las ofertas fantásticas del 0% de interés por el primer año. Mucha gente lo toma, pero es para que pagues lo que pediste en un año con el 0% de interés. Y una vez que pase el año, ese interés se te rebota hasta, en unas ocasiones, hasta 32%, que es legal en los Estados Unidos, ¿no? Y está en las letras chiquitas, claro, cuando tú firmas ese contrato. Entonces, y de ahí, imagínate, por cada $100 que debes te van a cobrar 32. Y si no paga rápido, esa deuda se acumula, y es cuando muchas personas se agobian y ya no pueden remediarlo y terminan y hasta yéndose a bancarrota. Bueno, ¿cuáles son las tres cosas que influyen más para tener un buen crédito en los Estados Unidos? ¿Y qué puntaje recomendarías para conseguir buenas tasas como en una casa o en un carro, Tony?
1: Mira, en este sentido, la gente tiene que saber que no tienen que tener muchas tarjetas de crédito. En lo esencial serían, vamos a decir, tres tarjetas de crédito, como sería una Visa, una Mastercard, tres de esas de crédito, un préstamo personal y un préstamo, vamos a decir, de ropa, vamos a decir. Ahora, para poder adquirir un carro y la persona pueda tener un buen crédito o una propiedad, tendrían que tener un mínimo FICO de un 640, que mucha gente ni tan siquiera cuenta con ese puntaje, y hay gente que cuenta con un puntaje todavía más grande que eso.
0: Bueno, para comprar una casa, entonces, crédito de 640 y $100,000 del down payment. Bien.
1: Ándale.
0: Vámonos. Hay muchos mitos. Por ejemplo, si alguien tiene un crédito de 550 o menos, ¿realmente ya no se puede hacer nada por eso? ¿O qué pasos tú le recomendarías para arreglar su crédito?
1: Bueno, primeramente, si ese crédito está en 540 o menos, hay que ver por qué llegó a ese número. Usualmente es por pagos tarde, probablemente alguna colección, probablemente alguna demanda. Ahí lo que se tiene que hacer es, una persona tiene que revisar su crédito. Hay una website donde se pueden meter, se llama annualcreditreport.com. Son los buros de crédito también los que proveen esta información. Se pueden meter a los tres buros de crédito que existen: Experian, Equifax y TransUnion. Ellos le podrían facilitar a la persona su reporte de crédito gratis, pero si lo quieren ver con el FICO, tiene un cobro. Una vez que la persona ve eso, se puede identificar en dónde está mal el crédito. Tuvieron pagos tarde, hay que hablar con esta compañía, ver cómo se puede mejorar eso. Tuvieron alguna colección, pueden negociar con esta colección para poderla pagar quizás por menos dinero y que la reporten en su crédito ya positiva, y en ese momento empezar a hacer crédito que la persona pudiera tener acceso, por ejemplo, tarjetas garantizadas del banco, para que pueda una vez más la persona empezar a subir el puntaje. Y claro que sí se puede rescatar un crédito de esta naturaleza.
0: Exactamente, esas tarjetas de garantizadas del banco son las que sacas, te dan un crédito pequeño como de $1,000, pero si las estás pagando cada mes sin falta y las usas y las vuelves a pagar y las usas y las vuelves a pagar, te suben tu crédito, ¿correcto?
1: Empiezan hasta en $300, ¿eh? Y para que la gente lo sepa, yo me acerco al banco donde tengo mi cuenta de banco, les digo que quiero una tarjeta garantizada, me la pueden otorgar, yo pongo los $300 y esos son los $300 que yo tengo que utilizar para poder levantar mi crédito. Ya después de que lo levante, me pueden regresar ese dinero como crédito en la misma tarjeta y ya no es garantizada, ya se convierte en una tarjeta normal. Inclusive cuando una persona ya se vio completamente perdida y tuvo que hacer bancarrota, una vez que se termina la bancarrota, en este caso estamos hablando de una bancarrota capítulo 7 donde se deshacen todas las deudas, una vez que se termina esa bancarrota, que dura más o menos 3 o 6 meses para que les den la finalización, empieza a hacer crédito una vez más la persona. Los intereses van a ser altísimos, casi estamos hablando del doble de una tarjeta normal, pero después de eso ya viene el alza de crédito una vez más y pueden regresar a tener hasta 700 de FICO, 800.
0: Exactamente. Ya para cerrar, mi querido Tony, si una persona acaba de llegar a Estados Unidos, como muchas lo acaban de hacer, y quieren construir un crédito excelente, ¿cuál es el consejo que les das para empezar a construirlo desde cero?
1: El primer consejo es no empezar a aplicar para cualquier tarjeta de crédito y pensar que se les van a dar, o no ir a comprar un carro supuestamente y ahí empezar el crédito. Todo eso va a lograr solamente una cosa, que no le den nada. Una persona que quiere empezar su crédito de la manera correcta, lo primero que tiene que hacer es ir a abrir una cuenta de banco, aunque sea con $100, no importa, abrir su cuentita de banco y en esa misma institución abrir las tarjetas que habíamos hablado anteriormente, las garantizadas, abrir una o dos de ellas, pagarlas el pago mínimo por 6 meses, Terry, pero solamente van a ocupar el 30% del valor de la tarjeta. Vamos a decir, si yo puse $300 en la tarjeta, solamente voy a estar $90. Y de esos $90 yo voy a hacer el pago mínimo cada mes por los siguientes 6 meses. ¿Qué va a provocar esto? Que mi puntaje FICO, como dicen muchos, empiece a subir. Cuando veamos que empieza a subir y ya tengamos un FICO en los 600, 620, que muy probable esté a los 6 meses, eso tarda. Y para cuidar el crédito no es de pagarlo cada mes completo, es de que te mantengas siempre al 30% y mínimo estés pagando solo el mínimo que te pide la tarjeta o un poquito más, porque eso siempre va a ayudarte a subir tu FICO. Si tú pagas una tarjeta completa, Terry, el FICO nunca va a subir, se va a permanecer estático, porque en realidad no estás debiendo nada, estás pagando todo lo que estás agarrando y no hay movimiento. Por eso los bancos prefieren tenernos siempre endeudados, esa es la verdad, pero nos van a dar un buen crédito si siguen esos consejos.
0: Exactamente, muchas gracias, mi Tony, y para toda la gente que tenga problemas de crédito y necesita un poco de ayuda, ¿tú puedes ayudarlos con ese tema?
1: Claro que sí, hemos ayudado a mucha gente con colecciones, con demandas, cómo crecer su crédito, cómo crecer su FICO, para que puedan comprar su primer casa, su primer carro, claro que sí.
0: ¿Cómo se pueden comunicar contigo?
1: Me pueden buscar en todas las redes sociales bajo Tony Flores Oficial, o pueden llamar al 1-800, que es gratis, 301-6111, 1-800-301-6111.
0: Muchas gracias, Tony.
1: Gracias, Terry, muchas gracias. Hasta pronto.

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1: Buenos días, feliz fin de semana. Iniciamos con las informaciones. El intenso calor continuará durante el fin de semana en el condado de Los Ángeles. Las temperaturas podrían superar los 100 grados Fahrenheit en los valles y zonas del interior. Se espera que la calor baje gradualmente a partir de la próxima semana. Las autoridades recomiendan mantenerse hidratados y evitar la exposición prolongada al sol. La administración del presidente Donald Trump continúa evaluando nuevas medidas comerciales relacionadas con Canadá, mientras persisten las tensiones por los aranceles impuestos recientemente. El tema sigue generando reacciones entre líderes políticos y representantes del sector empresarial. El gobierno de México anunció nuevos operativos para reforzar la seguridad en carreteras durante la temporada vacacional de verano. Las autoridades incrementaron la presencia de la Guardia Nacional en las principales vías para prevenir accidentes y combatir delitos contra los viajeros. Para Al Aire con el Terrible les informó Mónica Alexandra.

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1: Estamos de regreso al aire con el Terry, listos para platicar con nuestra sexóloga Vero Flores el día de hoy. Muchachos, vamos a aprender mucho. Bueno, nosotros no, ya sabemos, pero la gente que nos está oyendo. Tenemos un tema bien interesante. ¿Qué cosas no tienes que hacer si vas a tener el frutifantástico por primera vez con esa persona que acabas de conocer o que ya llevas conociendo y ya se decidieron? Pero yo no soy experto en eso. Bueno, sí, no. Pero voy a dejar, ¿sí?, que hable Vero. Bienvenida, Vero, ¿cómo andamos?
2: Hola, amigo, muy bien, muchas gracias. Oye, feliz de estar con ustedes otra vez aquí en Viernesito, ya listos para platicar de cochipuercadas.
1: Oye, Verito, platícame, y dime, ¿qué cosas no debes de hacer en la primera vez que vas a hacer eso? O sea, ya no estamos hablando de primera cita, de impresionar, ya cuando ya vas a lo que vas. Cuando vas a la tintorería, okay, ¿por qué? Vas a planchar.
2: Cuando vas a ir a planchar, fíjate, ya lo conociste, ya empezaron a salir, ya se llevan bien, ya todo, pero híjole, algo que sí hay que poner muchísimo cuidado es en la higiene personal, amigo. Te voy a decir que eso es uno de los factores más grandes que pueden destruir totalmente el momento antes del cachondeo. Imagínate que tú ya estás ahí y tiene mal aliento. Y a lo mejor se puede echar unos tacos de pastor con un buen de cebollita y cilantro y toda la cosa. Y así te besa y pues tú no te echaste tus tacos, ¿no? Porque cuando los dos se los echan, pues bueno, ¿no? Hay como que se respalda un poquito. Pero el mal aliento, el mal olor de las axilas, incluso de la zona íntima, es algo que hay que poner muchísimo cuidado. Porque imagínate que ya estés muy cachondón y que te vayas a bajar por los chescos y que...
3: ¡Ay, híjole, no,
2: que
3: cállate! Y luego, ¡huele a peligro!
4: Y que empieza a oler a peligro.
2: ¡Ándale! Oye, exactamente.
1: Pero, déjame hacer un paréntesis. Se supone que cuando ya estás en eso, ya debes de haber pasado por tu ducha. La regla es primero eso y luego te vas a cenar. Porque si eres una persona que no se atiende, como dice Vero, entonces ¿para qué vas a eso?
2: Fíjate que pareciera ser que es cuestión de sentido común, amigo, pero no toda la gente lo tiene. He escuchado muchas experiencias personales que incluso ya siendo novios, ya viviendo en pareja y ya todo, uno llega a descuidarse. O sea, el aspecto del olor personal y de la higiene sí es bien importante, no lo descuiden. No, o sea, no porque nosotros creamos que todos tienen esa fórmula de que, bueno, primero me baño y luego cuchiplancheo, no todos lo hacen, así que ojo. Ahí te va otro punto, hablar de problemas. Hablar de problemas no sabes cómo tumba el líbido al piso y a lo que le sigue, se nos va al infierno. Porque imagínate que tú ya estés ahí cachondeando, besando, abrazando, acariciando, y de repente, híjole, ¿qué crees? Es que en la chamba me pasó esto, esto, esto y esto. Y entonces mi mamá se enojó conmigo y así, y los niños en la escuela y... Tú empiezas a sacar todos esos problemas, lo único que va a pasar es que el líbido va a morir.
1: Acuérdate. Con razón se les van todas al Chico Morales, güey. O sea,
3: sí,
1: no manches. Chico,
3: le haces un relato de todos
4: es
3: tus problemas.
4: Es que no lo puedo evitar.
2: ¿Qué, tú, por ejemplo, qué cuentas, chico? O sea, ¿qué dices de negativo?
4: No, pues les digo, oye, ¿sabes qué? No, justo para la renta, no tenemos 20 bolas, mija, le digo. Y me dice, un peso me gustabas.
2: Ay, híjole, pues imagínate.
4: Y me baja de su carro y ya me manda la fregada.
3: Sí, pues cómo no, hasta yo lo bajara, Chico Morales. Sí.
2: Oye, imagínate uno como mi chico que se está quejiqueje y que aparte la muchacha pasa por él y que le espero que sí te bañes, chico. Espero que por lo menos, mira.
4: Eso sí, cada domingo. Ocupe o no ocupe yo los domingos.
3: Y que calce bien, porque sí, si sí. No, imagínate que
1: eso sí. No, tengo que hablar por mis compañeros del show, los dos siempre llegan oliendo a talco de bebé, o sea que sí puedo poner bonito. Las manos en el juego por ellos de que se vayan todos los días.
3: Qué lástima que no podemos decir lo mismo. No, mentira, también el Terry llega bien perfumado.
2: Bien perfumado, quiere decir que en casa los cuidan, muchachos.
3: Sí.
2: Fíjate, ahí te va otro punto que aunque no lo creas pasa muy constantemente. Hablar de tu ex o decirle el nombre de otra persona a con quien estás en la cama.
3: Eso es quererse morir.
1: Ay, no, es quererse morir. Eso nomás pasa en las películas, Vero, no manches.
3: No, si pasa, amigo, en la vida real, si pasa.
2: Pasa en la vida real.
4: No, sí, sí pasa.
2: Me han contado y a Pop te aseguro que también le han contado.
3: A ver, Vero. Sí, a mí me han platicado.
1: ¿Te han contado que le dicen el nombre a otra persona en la intimidad, güey?
2: Sí,
1: a ver,
2: pasa.
1: ¿Y por qué pasa eso?
2: porque tú no estás listo para dejar una relación y avanzar a la que sigue. O sea, tus sentimientos, a lo mejor algo que te gustaba mucho de esa persona, ya incluso en la cama, te lo estás llevando hacia, pues, la experiencia, ¿no? Pero aunque tú estés con otra persona, puede llegar a suceder. Cuando tú no desvinculas totalmente a una persona con la que sigue, que ya, bueno, ya terminamos, ya es mi ex, ya todo, y me voy a ir con otra persona, cuando tú no desvinculas los sentimientos, puede suceder. Es, pasa más de lo que tú te imaginas, amigo. Sí. O hay gente que tiene fantasías con una persona mientras está teniendo relaciones con otra.
3: Con razón, a mí me decían Brad Pitt a cada rato.
2: Ay, cállate, Pop.
4: Y a mí me confundió con una estrella de cine también.
3: ¿Con cuál?
4: Y me agüité y me fui. Me dijo Porky.
3: ¿Con quién? Porky.
1: No manches, güey, pero eso era de cariño.
4: No, como cariño.
1: Ok, entonces no decir el nombre del ex. ¿Cuál es la otra cosa que jamás debe hacer?
2: No decir el nombre del ex.
1: En la primera vez, para dejar una buena impresión.
2: Cobrar. Si estás cansado, para cobrar sin chambear, fíjate. Si estás muy cansado, mejor no. Porque hay gente que se queda dormida, amigo. Hay gente que se queda dormida arriba, abajo, en el mero malabareo.
1: Como el hijo de Eugenio Derbez que dijo que se quedó dormido, ¿no? Como el perico a medio palo.
2: Imagínate, te echaste unas copitas de más, vas borrachito, porque eso fue lo que le pasó a Derbez. Pues te gané el sueño. Y también, por ejemplo, si te echas tus copas de más, he sabido de dos personas así contándonos que los han vomitado.
3: No, manches.
4: No, hombre, no, ya eso
2: que
4: ya.
2: Los han vomitado.
3: Qué feo.
1: Ah, para no volverlos a ver en la perra vida.
3: Sí. No, ese es un turn down.
2: Super si turn se van down. A dormir, si se van a dormir, no. Si ya van con sus copitas encima y a lo mejor traen el estomaguito revuelto, mejor tampoco. No. Una sí. Bañadita, una peinadita y una perfumada, por favor.
3: Claro, y también.
2: Cosas negativas.
3: Y que no se pongan zapatos viejos. O sea, si van a ir ahí a con la mujer, llévense, compa, los zapatos menos usados que tengan, porque luego me imagino que se quitan las botas de la chamba y. No, hombre, no. Pues apagan ahí con el. Hombre.
4: A puro pato los asado. Pura
3: asadera reseca.
2: Exactamente. Los menos hediondos por ahí.
4: A
2: oigan.
4: Puro queso cotija.
2: Fíjate, te voy a buscar ese video, Terry, y se los voy a mandar, de una chica que está contando que se quitó los tenis y le olían los pies.
3: Chale.
2: Y el chavito le dijo:
1: ¿a él o a la chava?
2: No, a ella.
3: A ella.
2: Sí. Ella se quitó los zapatos, estaba en Japón.
1: ¿Y no le dio pena contar eso?
2: Pues ya que hacía, amigo. O sea, ella dice que estaba consciente de que pues le olían sus piecitos, ¿no? Entonces ella se va de viaje a Japón y hace match con otro chico en plataformas para ligar, ¿no? Entonces
1: con un asiático.
2: En el departamento con un asiático, entonces ella se
1: esos
2: tiene que
1: vatos
2: los
1: son
2: zapatos,
1: bien ¿sí? Delicados con esas ondas, pero súper delicados con el aseo personal y que te vea súper metro y que no te huela nada. No, sí. Entonces ahí quedó, ahí la dejó, ¿verdad?
3: ¿Y qué pasó?
1: ¿Qué
2: le dijo? No, espérate. Primero se quitó ya los zapatos y él le dijo que pues, olía raro, ¿no? Después se dio cuenta que eran los pies de ella y la mandó a lavarse los pies. Luego
4: pero
2: ella.
4: No se la perdonó entonces.
2: Espérame. La mandó a lavarse los pies, ella se quitó sus calcetines y los guardó en los zapatos, pero pues obviamente el olor era tan fuerte que les llegaba en todo el departamento porque pues los espacios son muy pequeños. Hasta que ya el segundo o tercer intento, ella acabó tirando los calcetines por la ventana y él le pidió que se fuera.
3: No más.
2: O sea, ni
1: bueno,
2: se logró.
1: Pero si ya sabía eso, además eso pasa porque usan los zapatos sin calcetines, pero hablaremos de eso en otro tema y nosotros te la sacamos. Muchas gracias, Vero, ya la gente si no aprendió en este segmento no van a aprender nunca. Bien, ¿cómo te podemos ver en las redes sociales, Vero?
2: Gracias, amigo. Pueden encontrarme en todas las redes sociales como @yo.soy.verónica. Allá los espero. Les mando muchos besos y nos vemos el siguiente viernes.
4: Ahora adiós, fue quincena, Vero. No hay descuentos.
1: Y en el OnlyFans también. Gracias, Vero.
2: Sí.
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1: Volvemos con el tarúpido de la semana. Te vas de vacaciones y casi te mueres. ¿Qué fue lo que hicieron estas turistas? Te lo platico regresando al aire con el terrible en el tarúpido de la semana.

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0: Vámonos ahora para platicarles los tarúpidos que se esmeraron para salir en el segmento el día de hoy y ganarse este premio, ¿verdad? Uh-huh. Que la gente pues ansía y también pues les gusta que Jennifer los destroce.
1: Ah, caray.
2: ¿Qué pasó?
0: Vientos huracanados. Pues el día de hoy voy a platicarles el primer tarúpido. Él se llama Brandon Ortiz. Un mexicano de 27 años, condenado por desvivir a su novia Rubí García en Grand Rapids, Michigan, en marzo de 2024. Pues el niño pues está en la prisión, pero presentó una demanda federal.
2: ¿Por qué?
1: ¿Por qué?
0: El vato anda demandando al presidente de los Estados Unidos y a su vocero Stephen Chung, porque dice que su caso lo agarraron como para hacer campaña política sobre la inmigración ilegal y que eso le ha causado muchos traumas. El demanda alega que el presidente usó su caso, foto y estatus migratorio en anuncios y discursos de la campaña del 2024, lo que le causó humillación y afectó su salud, lo traumó, le causó ansiedad y también afectó que lo declararan culpable. Y pide esto nada más, yo creo que sí lo puede ganar la demanda, 75.5 millones en daños, una disculpa pública del presidente, terapia psicológica y pago de costos legales.
1: Y un tamal.
0: Y pide la ciudadanía de los Estados Unidos.
2: Ah, también.
3: Pues no más por su honestidad, ¿el vale o qué? Quiere ser ciudadano.
2: Pero
3: también.
2: Pero ese vato es un asesino.
3: Por eso, ¿tú crees?
1: Exacto.
3: ¿Tú crees que van a darle a este güey nomás tal bien tarúpido? Ya ni digan los demás.
1: Para empezar, su caso se hizo público, o sea, porque ese está en el récord público, o sea, no es como que, ay.
3: O sea, se hace, por fuerza se hace público, ¿eh?
0: Uh-huh. Sí, pero el que hayan usado su imagen en los comerciales de la campaña del presidente lo traumó y le causó ansiedad y humillación. Entonces, él tiene.
1: Y a la familia que dañó por haberle asesinado a su hija no le causó traumas, ¿no?
0: Pues no, yo creo que eso no lo puso en la demanda. Pues ahí está el primer tarúpido. Vámonos a los segundos tarúpidos que vienen en pareja el día de hoy.
3: En pareja.
0: Ok. La segunda pareja, pues se fueron ahí a Yellowstone. ¿Conocen el lugar que se llama Yellowstone?
2: Sí, cómo no. Es un parque que de hecho está como cuidado, ¿no? Protegido. Es un área protegida.
0: Es un parque nacional muy famoso. De hecho, tiene un volcán y en ese volcán, o sea, ves como muchos charcos de aguas termales que andan humeando, ¿no? Pero todo es un volcán activo. Dicen que si ese volcán se despierta y esa erupción se acaba el mundo, tal como conocemos. Sí, es un super, lo que se llama un supervolcán. Bueno, cuando vas a visitar ese parque, hay letreros que dice, por aquí no camines, por aquí no andes, de aquí para
1: hay atrás, caminitos especiales por donde tú puedes andar.
0: Exactamente. Y resulta que a estas dos morras les valió gorro y se querían ir a tomar una foto cerquita del charco caliente.
1: Ay, no.
0: Entonces, no manches, pues una de ellas se quemó bien gacho.
2: Neta.
0: Sí, y bueno, pues pensó que la iban a atender. O sea, sí la atendieron y todo, pero también la multaron. Y y a la otra también por andarse pasando donde no debían. O sea, arriesgaron su vida, se pudieron haber muerto. Quedé gracias a Dios que nomás se quemó.
2: Hijo, no manches, güey.
1: Al rato va a querer demandar al parque porque...
3: porque el agua muy caliente.
2: Sí,
3: la quería tibia.
0: La semana pasada vieron la nota también en el Yosemite Park. Hay letreros por todos lados. No le des de comer a los osos, no te acerques a los osos. Y ya andaban unos morros viendo un osito. Ay, que vamos a sacar la foto con el osito y que el osito se deja agarrar y que sale la mamá del osito.
3: Del osito Bimbo.
0: No se la acabaron, alcanzaron a meterse al carro, güey, pero la osa andaba bien enojada porque ella qué va a saber que le quieren hacer cariños al osito. Ella pensaba que se lo querían comer o le quieren hacer algo.
1: Sí, el instinto de mamá.
3: Sí, claro.
0: Entonces venían, pues ya ves que dicen mamá oso, ¿verdad? Pues terminó dañándoles el carro, lo abolló y todo, les ponchó las llantas y total, hasta que llegaron los guardabosques y tranquilizaron a la osa, que no las quería dejar salir del carro, ¿no? Entonces ahí está.
1: Es que era la osa mayor.
0: Eso es un ejemplo que les puse de tarúpidas que no hacen caso a las indicaciones de los guardabosques. Y vámonos al tercer tarúpido de la semana. Mujer demanda bombero en Estados Unidos por contacto físico luego de que rescató a 8 personas.
2: ¿Por qué? ¿Pero por qué? Si fue algo bueno.
3: Fue heroico.
1: Que la rescatara por gravedad.
0: Ven mucha televisión o van a muchas marchas feministas. No lo puedo explicar de otra manera. El operativo de rescate concluyó con éxito y todos los ocupantes del edificio fueron evacuados de forma segura sin presentar lesiones. Un bombero participó directamente en las maniobras necesarias para lograr el descenso de las personas atrapadas. Sin embargo, una de las mujeres rescatadas presentó una demanda contra el socorrista, alegando que hubo contacto físico inapropiado durante el procedimiento, y el caso ha generado debate sobre el protocolo que deben seguirse en las instituciones de emergencia y de rescate. O sea, te rescato y todavía me demandas porque te toqué. Pues, ¿qué querías? ¿De que te no. que por telepatía o como los Jedi, así, con el poder de la fuerza, güey?
3: ¿Telequinesis o qué, verdad? Esa gente, te digo, mano. Otra vez que te has dejado ahí para ver.
2: Oye, pero ¿qué va a pasar? O sea, al grado de que ya los bomberos o cualquier persona que te quiera ayudar, un enfermero o algo, no te van a poder tocar porque vas a correr el riesgo que te quieran demandar, güey.
1: Le vas a tener que dar una forma ahí, un consentimiento.
3: ¿Me lo firma?
1: ¿Me lo firma para poderlo salvar?
2: Chale, güey. ¿A dónde vamos a parar?
0: Sí, pues ¿en dónde vamos a parar? Ahí están los tres candidatos, Jenny Viera. Están bien perrones, chidos y coquetones. ¿Cuál te gusta más para ganar?
1: Estoy entre el tipo que quiere demandar al gobierno como si fuera un santo y la doña, esta tipa que la salvaba. Pero yo creo que va a ganar el que quiere demandar al presidente y a medio mundo, porque pobrecito él.
3: Traumadín.
2: ¡Bravo! ¡Se ganó el garrafón!
0: No sabemos si vas a ganar la demanda, pero que ganaste el tarúpido de la semana y te vamos a mandar tu medallita y tu premio hasta allá, hasta donde estás encerrado en Colorado. Este fue el tarúpido de la semana al aire con El Terrible. 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Ahorita te digo cómo te los vas a ganar al aire con El Terrible, ¿eh?
2: Truchas, truchas.

0: Buenos días. ¿Cómo estamos? ¿Tudo bien? ¿Tudo bien?
1: ¿Tudo bien?
2: Al millón y pasadito, doctor Z. Aquí estamos en el despensatón mensual que hacemos en la Merced y la Valuipar para que la gente se lleve su despensa. Todavía cáiganle para acá. Todavía tenemos mucha fruta. Tenemos papas, zanahorias, Nesquik para los niños, fresas. Todo, o sea, para que la gente se lleven absolutamente todo.
1: ¿Ahora no hay carnita?
2: Todo. Ya se acabó toda la carnita.
1: Six packs de beers.
3: Espero que hayan apartado.
2: Para la otra también tenemos champagne del Miñón. ¿Cómo se llama? El Don Periñón.
1: Don Periñón.
0: Don Periñón. Es la que cantaba.
2: Doctor Zeta, la gente está muy enojada con los Dodgers porque fueron a la Casa Blanca a recibir su reconocimiento presidencial.
0: Es bien difícil, ¿no? Te está invitando el presidente de la nación. O sea, a ver, una cosa, siempre lo he dicho, y esto es tema de materia de estudio. Una cosa son los símbolos patrios y otra cosa son las personas. Una cosa es la bandera, una cosa es la banda presidencial, y las personas están de paso nada más. Entonces, pues, cada quien. Ahora, yo en el tema personal no puedo opinar, no estoy acá, es un tema de... Lo único que sé es que en su único día libre en la gira por el este, donde fueron a visitar al equipo de los Yankees de Nueva York, a los Mets y al equipo de los Phillies de Filadelfia, les quedó ese día que ayer estuvieron los Jardines de la Casa Blanca y fueron recibidos por el presidente de los Estados Unidos. De ahí en fuera, su boca es medida, que opinen lo que quieran, sí o no. Pero es que me decían en otra taquería, no, pero es que lo que hizo todo... Ah, bueno, estamos revolviendo harina con arena, cebo con manteca.
2: ¿Qué la otra taquería?
0: Pues que yo opinara... Yo querían que yo opinara, le digo, yo estando desde México, es como los que están allá y opinan de acá. No, es que sí, no, a ver, ven acá. Mire. Y acá, venla y acá opina, ¿sí o no?
3: Doctor Z, yo le voy a apostar lo que quiera, que a esa persona que le está diciendo, no, que este, que el otro, el presidente le habla y dice, oye, necesito que vengas, quiero saludarte, vamos a echarnos una botana. Ese güey va, hombre, ¿para qué le hacen
0: eso? Esa me gusta, claro, sí, también.
1: No todos son camaleones como usted, Chico Morales.
3: Si te invitara, ¿a poco no ibas?
1: No, yo no voy, la neta.
0: ¿Tú no vas?
1: Yo no tengo negocio ya, doctor
3: Zeta. Tijera, te vas a...
0: No, pero a ver, te van a entregar el reconocimiento de la radio, te van a entregar un reconocimiento por tu trabajo, eres bicampeón, has estado los últimos 2 años en el pináculo de la tabla, en 3 mercados, has hecho lo que nadie ha hecho en la historia de la radio en español, de español. ¿Iría sí o no?
1: No, pues así sí voy.
0: Bueno. Ah, güey, qué rápido, qué poder de convencimiento.
2: Yo no voy. Pero ahí le diría, hey, nos deben una reforma para toda la gente que trabaja y que se porta bien en el país y que no tiene récord criminal y que dijo que usted que no iba a deportar, está deportando. ¿Qué rollo con eso?
3: Terry, pues eso iba yo.
2: Ya se me corren a patadas, pues ni modo, güey, pero ya le dije.
0: Te vayan a dar un levantón.
1: No te van a dar chance ni de hablar, güey. No. O sea, no.
0: Levantón
1: no.
0: Y a la hora. Sí, transmitiendo desde Morelia, el show del terrible.
1: Ay, ay, ay.
0: Vayámonos, señores. Está de Expo Dakar. ¿Qué etapa 19 de la Tour de France? Oye, estaba la carrera. Van en la montaña, pero la gente dejaba un huequito nada más y se acercaban con las banderas bien godinas. Yo sé que la gente se emociona, ves a la cadena y

0: Dices, ahí está Tadej Pogačar. Oye, el Richard Carapaz otra vez, a diferencia de unos hermanos de otras latitudes que se burlan y se mofan de otras naciones, no. Hay que reconocer que el nacido en Caramelo, Ecuador, es un tremendo ciclista. Pero cuando parecía que jalaba, viene Tadej Pogačar como mero, mero gargantón. Y pum, vámonos, ¿no? El Torito sigue tercero en la competencia. Hoy le sacó un buen tiro con Ayuso, el ciclista español. Y vamos a ver qué tal. Mañana la etapa 20, domingo etapa 21. El lunes vendremos a contar la historia. Si el Torito se queda con la tercera posición, ganará más o menos $140,000, se echará a la bolsa, más premios, más bonos.
1: Pero es histórico también, sí. Porque un mexicano no había figurado en el Tour de France, nunca en la vida.
0: Hay que borrar lo que hizo.
1: Rebotes mis audífonos, compadre.
0: Sácale, por favor, el rebote, y eso trabaja mucho, te incomoda. Oye, no quiero borrar lo que hizo Raúl Alcalá, no quiero borrar lo que hizo el Halcón de Huamantla. Pero lo que está haciendo y el Toro, de verdad, pues ha sido todos ellos, ¿no? Vámonos, se nos quedan en el tintero. No, recuerden que tenemos muchas cosas este fin de semana. Hoy continúa la jornada número 2 de la Liga MX. Dos partidos a partir de las 10 de la noche centro, 11 del este, 8 pacífico. Tendremos el Atlante recibiendo a las Águilas del América, mientras que en Tijuana el equipo de los Choros estará recibiendo al conjunto de León. Para el sábado hay 3 partidos pautados, comenzando a partir de las 6 de la tarde centro, 7 del este, 4 pacífico. El equipo de las Chivas encara a los Bravos de Juárez. Luego de que acabe ese partido, nos cambiamos a Carson. Ahí va a entrar una chiquita, ahí va a entrar el del Toluca en contra del Cruz Azul. ¿Les cabe ese chiquito en Los Ángeles, sí o no?
2: Yeah.
0: Está lleno.
2: No sé,
0: está
2: yo lleno, no sé.
0: El estadio. No, sí les cabe, cómo no, sí, ya está bien lleno el estadio. Y terminando ese partido, nos vamos a la Comarca Lagunera, donde Santos está recibiendo a la escuadra del Atlas. 10 centro, 11 del este, 8 pacífico. Y los Tigres, ya sin Ángel Correa, que se vaya Correa, que no. 18 millones de dólares, dijo Tigres. River, ¿quieres esto? Y River tiene lana, acaban de ampliar el estadio, van a techar el Monumental de River. Tiene lana, pero no les gusta pagar a los argentinos. Les gusta vender, pero no les gusta pagar. Domingo, 6 centro, 7 del este, 4 pacífico. Necaxa en contra del Monterrey. Pachuca versus Querétaro estarán cerrando cuando termine ese juego. Y también en San Antonio, a partir de las 7:30 centro, 8:30 del este, 5:30 pacífico. El campeón de campeonas, las Águilas del América Femenil en contra de las Tigres. Está haciendo mucho calor allá en Texas, al igual que en muchos lados. Y el partido, vamos a ver si aguanta el calor, que está fuerte.
1: Hoy juega también. Llegando a los 90, apenas 10 de la mañana y ya estamos a los 90, está cañón,
0: Pero dicen que el calentamiento. No me digas.
3: Doctor Z, ahí en ese de las mujeres no se ha oído el homofóbico, el grito, ¿verdad? Si no, imagínate qué feo se diría, ¿verdad?
0: No.
1: Chico Morales, por favor.
0: No digas pavadas.
3: Se me vino a la mente.
2: No, chico, no se tiene que decir todo lo que se piensa.
0: Y piensas todo lo que dices. Segmento deportivo, trae de ustedes por García Mensajeros de Generosidad, de los amigos de los Mensajeros de Fe. Los Mensajeros de Fe están para ayudar a aquellas personas que no han podido traer al Papa en los Estados Unidos. Miren, si no los han traído es porque no han querido, perdóname que se lo diga. Pueden traerlos a que los visiten, pero hay que marcar el teléfono correcto: 323-794-2733. Este sábado hay reunión informativa en Los Ángeles. El domingo habrá reunión informativa en el área de Bahía, presencial o virtual. No deje pasar la oportunidad. Marca ahora mismo, aparte su lugar en el 323-794-2733. Son los verdaderos Mensajeros de Fe.
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1: Regresamos. 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

0: Estamos de regreso al aire con el Terry. Al millón y pasadito a nivel nacional en toda la Unión Americana, desde Florida hasta el estado de California. Estamos aquí con mis amigos de... Vinieron a visitarnos los de Sonido Gorila. Aquí tengo a mi compa. ¿Por qué te pusieron Sonido Gorila, compa?
1: No lo ves.
2: Yo creo que por los chaparros, yo creo.
3: ¿Nomás por los chaparros?
0: ¿Qué Sonido Gorila? ¿Cuánto tiempo tienes? ¿Qué tipo de música te avientas en tu DJ?
2: Somos de música versátil. Un sonido de música versátil, sonidera, salsa, guaracha, música de barrio. Como se conoce la música sonidera, tienes diferentes gustos por la música. La gente, yo creo que es variada. La gente del Distrito Federal, tanto como la música poblana de la gente de Puebla, siempre es un gusto adaptarnos a la música de otro ambiente, como la música salsa, guaracha o cumbia poblana.
0: ¿Cuántos años tienes Sonido Gorila?
2: Tenemos la edad de 36 años.
0: Válgame Dios, este vato traga años. Yo pensé que tenía como 18, 19.
1: Oye, Terry, pero si yo no tengo una queja. Yo lo contraté el otro día. Y entre la música, una habladera que traía el vale.
3: Ah, son de los que no se callan.
0: Me está diciendo a mis compañeros que eres de los que no se callan cuando estás tocando.
1: No, de la música que. Mira, la música y luego. Ay, saludos para el que va vendiendo paletas. Bien, saludos. No,
0: mándame unos saludos. Ahorita estamos tocando una música. Ahorita imagínate que estás tocando la cumbia. Aviéntate tú los saludos.
3: Un saludo sonidero.
4: Vamos a ver a la música cumbia con la banda bonita de Los Ángeles, Puebla, Querétaro, Ciudad de Guerrero, con la presencia del Sonido Gorila. Vamos a bailar.
1: Y luego uno bailando bien chido.
4: Terrible Morales baila y la goza así.
1: Oye, uno bailando bien chido y luego de repente entra su voz y pues me quedaba parado. Yo.
0: A ver, chicos. Vamos a dónde te vas a presentar con Sonido Cóndor, una leyenda de los sonideros mexicanos. ¿Dónde te vas a presentar?
2: Queremos hacer la cordial invitación a toda la gente que nos está escuchando, radio escuchas, que nos están sintonizando el día de hoy. La invitación es para el día de mañana. Recuerden, día de mañana tenemos un evento sonidero en el Mellow Downtown de Los Ángeles. Se les hace la cordial invitación a toda la gente que pueda acompañarnos. Empezamos directamente a las 5 de la tarde, terminamos a las 2 de la noche, con la presencia ni más ni menos con un cartel de super agasajo. Llega Sonido Los Junior, Sonido Cóndor, papá y hijo tocando por primera vez en el Downtown de Los Ángeles. Es que, gente, los invitamos. Es un evento para todas las edades. Bienvenidas.
0: Ahí está, compadre, ahí te vemos. Ahorita me das tu tarjeta para que te avientes unos mixes aquí en el programa. Échame la llamada, se sienta cuaches, dijeron.
1: Vámonos, ahí está Roxío.
0: Roxío, bienvenida, Roxío. ¿Cómo está, Roxío?
5: Muy bien, gracias. ¿Y ustedes qué tal? ¿Listas para ganar?
1: Hoy parece listas para ganar.
3: Esa es la actitud.
0: ¿Y contra quién va Roxío?
1: Contra George.
0: Roxío contra George. Ok, George, ¿cómo anda, compa George? ¿El George ya se durmió?
1: No, Jorge.
6: Ya. Aquí estamos.
1: Quedando mal ya, Jorge, vale, empezando. Okay.
0: Salimos a la calle y le preguntamos a Sienta Cuaches una encuesta y el que tenga más puntos de acuerdo a su encuesta va a ganar. Así que empezamos contigo, mi querida Roxío.
1: Vamos.
0: Si estuvieras en el tráfico y te dieran ganas de ir al baño, ¿qué sería lo que harías? ¿Cuál fue la respuesta más popular según Sienta Cuaches?
5: Hacerme así nomás porque tendría muchas ganas. Y es pipí.
1: Me sobre la ropa.
0: Nadie contestó que se iban a hacer. Vámonos con Jorge.
3: Qué rápido te das por vencida, Roxío.
0: ¿Qué harías tú si te dan ganas del córrete que te alcanzo en el puro tráfico, Jorge? ¿Cuál fue la respuesta más popular?
6: Salirme en la primera salida y buscar un restaurante.
1: Ah, oye,
0: buscar un baño tiene 9 puntos.
3: Apenitas.
0: Vámonos ahora con Jorge, la primera pregunta. Fruta que compras en varias piezas. ¿Cuál fue la respuesta más popular? Una fruta que compras en varias piezas.
5: Sandía.
0: No, espérate, primero Jorge.
1: Jorge.
0: Primero
1: Jorge.
5: Perdón, ya le soplé.
1: No.
6: Uvas
0: tiene 35 puntos, Rocío.
3: Rocío, no digas sandía, por favor.
1: No.
0: Fruta que
6: dijo.
0: Fruta que compra.
5: Se vuelve.
0: Ok. Fruta que compras en varias piezas.
5: Las blueberries.
0: Andale. Blueberries tiene 13 puntos. La última y los vamos, Rocío. Aquí te puedes recuperar a razón por la que sudarías demasiado. ¿Cuál fue la respuesta más popular?
5: Hacer ejercicio.
0: Tiene 26 puntos, Jorge.
1: Ahí va.
3: Eso.
0: Contesta la más popular, ganas. Razón por la que sudaría demasiado, Jorge.
6: Tener buen sexo.
1: ¡Ah,
3: ¡Ay, Jorge! Es de los que le da con todo el alma.
0: Nadie, absolutamente nadie de los tacuaches contestó que hacer el frutifantástico. La respuesta más popular tenía 42 puntos y esa no era. Chico Morales, saca la cuenta.
3: Ellos quién no ganó saben, este concurso.
1: Rápidamente nos vamos y Rocío sumó la cantidad de 39 puntos, mientras que mi querido George, 44, y se la lleva Jorge.
3: ¡Bravo, Jorge!
1: Se lo ganó.
0: Estuvo por cerrado. Poquito. Pero ganó mi compa George.
3: Sí, felicidades.
5: Felicidades, George.
0: Esto fue Sienta Cuache, dijeron.
5: Muchas gracias.

Saludos a Panchito, que está de manteles largos hoy, cumple 4 años, nos escucha en Bay Point. ¡Felicidades! ¡Happy birthday to you! ¡Feliz viernes! Nos vamos con otra quebradita en la raza, solo y doloroso.

0: 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Arranco la hora de las 11 con Josy Cuen, Jorge Medina, algo de la banda MS y Eden Muñoz. Además, tu clave para los boletos de Universal Studios Hollywood después de las noticias a las 11.
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2: La información con Yadira Rentería. Adelante.
3: Días en las noticias, activistas acusan a agentes de ICE de actuar como salvajes, esto luego de una polémica detención en Glendale, California. Vecinos y organizaciones defensoras de inmigrantes condenaron la forma en la que un hombre fue sometido. Testigos aseguran que la familia vivió momentos de angustia. Aunado a esto, se sabe que después de todas las detenciones violentas que ha tenido ICE, así como también la muerte de algunos inmigrantes, hasta hoy solo un agente ha tenido sanciones y obviamente no se les han puesto cargos por estos asesinatos. En otra noticia, un hidroavión de la aerolínea Kenmore Air se estrella en el estado de Washington. Sus 11 tripulantes afortunadamente fueron rescatados. La aeronave tuvo que realizar un aterrizaje de emergencia cerca de la isla de Sucia antes de incendiarse. Hay una persona en estado crítico. Y en otra noticia, se hace viral la historia de una mujer mexicoamericana que vive en San Diego que viajó a conocer a su novio hasta Venezuela justo el día en que ocurrieron los terremotos. Desafortunadamente, su novio murió en este terremoto y ella quedó con graves heridas. Hoy en día se está recuperando en un hospital de San Diego. Y escucha esto porque el presidente Donald Trump anuncia que va a imponer nuevos aranceles de entre el 10% y el 12.5% a las importaciones procedentes de 60 países. Estos nuevos aranceles van a entrar en vigor justo cuando los aranceles temporales del 10% a nivel mundial expiren a las 12 horas con un minuto de este viernes. Y finalmente, increíble pero cierto, gorras con mensaje latino desatan polémica en una audiencia del Congreso en Washington. El taller dirigido por mujeres en Texas dice que recibió apoyo luego de la controversia generada por sus productos, los cuales están siendo vendidos en el

0: afectaría a estas jóvenes latinas productoras que están intentando vender sus productos en este lugar. Estas son las noticias, sígueme en mis redes sociales, Instagram Yadira Rentería Oficial, Facebook Yadira Rentería La Chula.
1: Gracias, Yadira Rentería. 93.3 La Raza te da la oportunidad de ir a Universal Studios Hollywood. 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

0: se pone color de hormiga brava. El presidente de la AFA, Claudio Chiquitapia, es detenido. Y la información completa en 4 minutos después del corte aquí en 93.3 La Raza. 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
7: El presidente de la AFA, o sea, la Asociación Federal de Fútbol de Argentina, a Claudio Chiquitapia y otros dirigentes fueron retenidos por agentes del FBI en el aeropuerto JFK de Nueva York cuando se preparaban para regresar a Argentina después de la final del Mundial. Durante el operativo, las autoridades estadounidenses revisaron, confiscaron teléfonos celulares y otros dispositivos electrónicos de la delegación. La situación está relacionado con investigación sobre el manejo financiero de la AFA. Además, Tapia fue citado para presentarse el próximo 30 de julio ante una corte federal en Florida, donde continuará su proceso de investigación.
8: ¿Y cómo la ves?
7: Está grueso el asunto.

0: 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Venimos con una hora de música continua sin interrupciones.
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1: Nos vamos con una hora completita de música sin interrupciones a las 12 cumbias y la oportunidad de que te lleves tu par de boletos para que te vayas a ver a Grupo Frontera. También viene en la hora de las 12.

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0: vamos hasta el centro de controles con Brenda para los boletos. Adelante, Brenda. Esta es la raza, solo ídolos.
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0: 93 La Raza, ¿con quién habló?
1: Hola, buenas tardes, con Lourdes Hernández.
0: Buenas tardes, Lourdes, muchas felicidades. Eres la llamada ganadora para que te vayas a ver a Grupo Frontera el próximo 9 de agosto en el SAP Center de San José. ¿A quién te vas a llevar, Lourdes?
1: A mi hija.
0: Ah, muy bien. Oye, ¿y qué estación escuchas?
1: La Raza.
0: Eso, no te vayas, déjame tomarte los datos, ¿vale?
1: Gracias.

0: tiquetes familiares para Universal Studios Hollywood. Vamos a regresar con el primero en minutos aquí en La Raza, solo ídolos.
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0: Oye, Uber anuncia que va a lanzar un servicio nuevo que te va a sorprender muchísimo. Te lo cuento regresando del corte y atento, porque en esta hora sacamos el primer ganador de un paquete de 4 boletos para Universal Studios Hollywood. Si mandaste la palabra clave, mucha suerte.
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3: En Estados Unidos, la plataforma de Uber ha lanzado un servicio que ahora permitirá pedir transporte médico que no sea urgente directamente desde la aplicación. Eso es un muy buen servicio. Uh-huh. La idea es ayudar a personas que necesitan una ambulancia para trasladarse a citas, tratamientos u otros servicios médicos, pero que no están teniendo necesariamente una emergencia que requiera llamar al 911. Esta nueva función forma parte de la estrategia de Uber de expandirse al sector de salud después de ofrecer servicios relacionados con transporte a consultas médicas, uh-huh, entrega de medicamentos y otras necesidades de pacientes, aunque en realidad un Uber normal ya te puede llevar a donde tú quieras, pero sí, hay gente que está en condiciones, por ejemplo, que están en silla de ruedas, que necesita un transporte especial, y este servicio pues va a ser muy
4: más espacio,
3: muy bueno para ellos. Exacto. Sí. Muy bien. Buenas noticias aquí en 93.3 La Raza, solo ídolos con música de calidad.

0: buscando de volada ganador o ganadora de los boletos de Universal Studios Hollywood. Primer paquete de hoy, el segundo se va en la hora de las 2 de la tarde. Trucha, trucha. Vamos a ver si contesta.
1: Bueno.
0: Bueno, buenas tardes. Habla Chiquilín de 93.3 La Raza. ¿Con quién tengo el gusto?
1: Con Mayra.
0: Mayra, te estoy llamando porque quiero regalarte un paquete de 4 boletos para Universal Studios Hollywood.
1: Gracias.
0: Muchas felicidades, Mayra. ¿En qué ciudad nos escuchas,
1: San José, California.
0: En San José, gracias por escuchar el vacilón del Chiquilín de La Raza. No te me vayas, por favor. Felicidades.
1: Muchas gracias, muchas gracias.
0: Venimos, recuerda, en la hora de las 2 de la tarde se va otro paquete de 4 boletos para Universal Studios Hollywood, así es que si mandaste la palabra clave, todavía hay oportunidad. Sigue aquí en La Raza, solo
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10: ¡Nos vamos con otros 20 minutos de música continua sin interrupciones en La Raza! ¡La Raza!

0: James podría venirse aquí a los Golden State Warriors.
1: Yeah.
0: Pues no. ¿No? El ícono de la NBA sorprendió a todos al decidir que todavía no se retira y acaba de firmar con los Philadelphia 76ers. Por 2 años y 8 melonzotes de dólares. Según Forbes, la fortuna de LeBron James se estima alrededor de 1.4 mil millones de dólares. Por eso, a sus 41 años, pues se ha reportado que LeBron ya no está jugando tanto por dinero, sino por una última oportunidad de conseguir otro campeonato. La idea es tratar de darle a Philadelphia un título después de una sequía de 43 años. Esta decisión es similar a cuando fue a Cleveland y logró romper una espera de 52 años sin campeonato para esa ciudad en el 2016. LeBron dice que todavía ama el básquetbol, que quiere competir y sentir otra vez la gloria de ganar. Por eso este podría ser su último gran reto antes de cerrar una de las carreras más impresionantes en la historia de la NBA. ¿Cómo la ves?
1: Muy bien.
0: Bien, oye, vamos a regresar porque en esta hora se van otros boletos para Universal Studios Hollywood. Si mandaste palabra clave, atento, atenta, ya regresamos. Esta es La Raza, solo oído.
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11: A las 2:40 de la tarde vamos a buscar ganador o ganadora de los boletos de Universal Studios Hollywood. Tienes que contestar, recuerda. Esta es 93.3 La Raza. Solo hay unos 20 minutos de música sin interrupción.

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0: Buscamos segundo y último ganador de boletos de Universal Studios Hollywood. Son 4 boletos. Vamos a marcar a ver si nos contestan.
1: Bueno.
0: Hola, hola. Buenas tardes. Habla Chiquilín de 93.3 La Raza. ¿Con quién tengo el gusto?
1: Con Alicia Aguilar.
0: Alicia, te estoy llamando porque quiero regalarte un paquete de 4 boletos para Universal Studios Hollywood.
1: ¡Qué bueno! ¡Ay! Estaba pensando hace rato, dije, yo nunca me gano nada, espero en Dios que ahora sí me los gane.
0: Ándale, pues mira, ya ves, sí, sirvieron tus oraciones. Muchas felicidades.
1: Ay, claro que sí.
0: ¿En qué ciudad nos escuchas?
1: Muchas gracias, en San José, California.
0: En San José, ¿y qué te agarramos haciendo, Alicia? ¿Andas chambeando o qué?
1: No, estaba acomodando la ropa de mi secadora.
0: Ah, mira, qué bueno que entonces si se te ganó la curiosidad por el chisme. ¿Quién será? ¿Quién me hablará?
1: Sí.
0: Felicidades, sí, Alicia, sí, no te me vayas.
1: ¿Quién me llama tan temprano?
0: Sí. No te me vayas, Alicia, para tomarte los datos. Quédate y sigue aquí escuchando el vacilón del Chiquilín de la Raza. No te vayas.
1: Sí, muchas gracias.
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0: Que tengas muy bonito fin de semana, que la pases bien, feliz regreso a casa, aguanta el calor, una carnita asada, una chelita bien helada, al fin de semana reunidos con la familia, que tengas un muy buen plan, ¿eh? Yeah. Nos escuchamos pronto aquí en 93.3 La Raza, solo ídolos, nosotros somos el vacilón del Chiquilín.

0: es de la raza, soy Gil de Dios, el compa Gil. ¿Qué tal, señoras y señores? Bonito viernes. Muy contento de estar contigo. Ya estamos en este momento a 79 grados en la bonita ciudad de San José. Ya estamos el día de hoy a viernes 24 de julio. ¡Qué chulada! Oye, a pasarla a todo dar el fin de semana, ¿verdad? Como Dios manda. Oye, ya se viene el mes de agosto, exactamente el día 9 de agosto. Llega Grupo Frontera. Después de, ¿qué será? Un año de ausencia, de no andar en gira, pues regresan a la ciudad de San José. Y adivina quién tiene boletos. Yo. Y así vamos a arrancar con par de boletos para que te vayas a ver a Grupo Frontera 9 de agosto en el ACP Center de San José. Boletos disponibles en Ticketmaster.com. La pregunta es, mencióname dos colaboraciones que ha hecho Grupo Frontera. Ha hecho muchas. Dos artistas, dos cantantes, lo que tú quieras. ¿Con quién ha hecho colaboración el Grupo Frontera? La llamada número 9 se los lleva. Así arrancamos el día de hoy. ¡Vámonos!
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0: vamos, que se sienta fin de semana, señoras y señores. Número de cabina 1-866-350-9330. La pregunta facilita, sencillita. Mencióname dos colaboraciones con las que ha hecho Grupo Frontera, ya sea solista, grupo, quien tú quieras. En línea telefónica tengo a la comadre Adri. Adri, a ver.
1: Grupo Firme. Ajá. Y Cristian Nodal.
0: Perfecto, muy bien. Felicidades, eres llamada número 9.
1: Gracias, gracias.
0: Te llevas el par de boletos para que te vayas a ver a Grupo Frontera. 9 de agosto en el ECP Center de San José. Boletos ya disponibles en Ticketmaster.com. Felicidades.

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0: aquí la información de los deportes. Y arranca la jornada número 2 del fútbol mexicano. El día de hoy, 2 partidos, los 2 al mismo tiempo. Los Cholos de Tijuana se van a estar enfrentando contra el equipo de León, mientras el Atlante en el Estadio Azteca se va a estar enfrentando contra las Águilas del América. Oye, mañana la Super Chivas Real del Guadalajara en punto a las 4 de la tarde contra el equipo de Juárez. Esto es lo que dice el jugador de las Chivas, Luis Romo. ¿Cuál es la exigencia de este torneo? Escuchemos.
1: Hoy yo creo que tenemos que ser campeones. Ya los objetivos ya no son llegar a la liguilla, ya no es ser primer lugar, ya no es meterse a semifinales. Hoy ya es totalmente el campeonar. Se trajeron refuerzos para apuntalar el equipo. Se está creando algo muy grande. Ya llevamos una inercia. Ya hoy creo que nos tenemos que exigir, pero el resultado, el único objetivo es campeonar.
0: Pues bueno, ahora sí no hay excusas. El torneo pasado les quitaron jugadores porque tenían que estar en la selección. Ahora no les van a quitar ningún jugador, así que tienen completo el plantel. ¿Tú crees que las Chivas va a ser campeón de este torneo? Esa es la pregunta.

bonito viernes. Oye, ¿cuáles son los planes de este fin de semana? ¿Qué vas a hacer? ¿Para dónde van a ir? ¿Cuáles son los planes, eh? Repórtate. Oye, sé que estás listo para anotar la palabra clave y enviarla por mensaje de texto y ganarte 4 boletos. Yo sé que quieres ir a llevar a tus chamacos antes de que entren oficialmente de clases. 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

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Oye, ¿por qué parte de la ciudad de Morgan Hill se quedó sin luz? Te tengo los detalles en tan solo minutos.

93 a la raza. La policía de la ciudad de Morgan Hill está en busca de por lo menos dos sospechosos de haberse robado el cobre. Escucha bien, ¿eh? De 24 postes de luz, dejando daños muy costosos. Y todavía hasta la fecha no saben cuándo vayan a repararlo al 100%.

1%. Yo me pregunto, ¿será mucho la necesidad o será más la maldad? Bueno, próxima hora viene Gonzalo Sanzores, vamos a platicar de esto. ¿Qué me pudiera pasar si me encuentran robando cobre de los postes de luz? ¡Ay, jodela! ¿Cuántos años de cárcel? ¿Qué me pudiera pasar? ¿Cuáles serían las consecuencias? Próxima hora le vamos a preguntar eso a Gonzalo.